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1: 21 horas, 7 minutos.
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Dalio G, Showtime, qué clásico también, allá por los 96, 97, impresionante este trabajo, formidable. Ahora, seguimos avanzando, llega Views, Estoy a un vaso, versión remix, subí el volumen, vamos.

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1: 21 horas, 44 minutos.
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1: 21 horas, 57 minutos.
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Muy bienvenidos. No se puede parar la música, el título de Village People, para darles las buenas noches y abrir las puertas de nuestro faro. Desde ya les adelantamos que esta semana tendremos muchas historias justamente de faros, todas ellas increíbles y para transportarnos a lo que es justamente el interior y el entorno de este faro que compartimos cada noche y que, lógicamente, es acompañado por una excelente selección musical.

Mientras avanzan las sombras de la noche, la luz del faro se hace sentir claramente. Y la música también.

0: En el inicio entonces, Calvin Harris, qué profundo es tu amor. Dire Straits, Sultanes del Ritmo. También compartíamos la música de Tremulous, Yo y mi vida.
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La tercera guardia siempre era eterna. El tiempo se detenía por completo y el universo entero conspiraba para quitarle cualquier distracción. En esa situación, uno comenzaba a vagar por los corredores de la mente, sin rumbo y sin motivo, buscando inútilmente algo en que posar la atención. En ese estado se encontraba Bart Carrigan. Era un trabajo importante y lo sabía. Los faros no solo son útiles, muchas veces son lo único que separa a un navegante extraviado de una muerte segura. Pero aún así, odiaba la tercera guardia. Se preparó una taza de café negro, bien cargado, para que lo ayudara a despejar su mente. «Somos solo tú y yo», le dijo a la gigantesca máquina que controlaba el faro. «Solo nosotros dos y la infinidad allí afuera». Es una especie de acuerdo tácito. Todos saben que los guardafaros hablan solos. Necesitan el eco de las viejas paredes para no sentirse solos. Corren algunas historias indicando que los faros se diseñan desde tiempos inmemoriales de forma que produzcan ecos, aun cuando eliminarlos hoy en día es extremadamente simple. Esta es una historia de un faro, una historia que se llama La Tercera Guardia.

La Tercera Guardia, una historia de Faro que continúa señalando que a estos hombres, aquellos que están solos allí, sereneando los faros, se les pueden permitir algunas excentricidades. Después de todo, están solos, cargando a sus espaldas la seguridad de innumerable cantidad de navíos. Tomó un libro del estante y se puso a leer. Pero solo algunas páginas después se cansó y lo depositó sobre la gastada mesa. Revisó la bitácora. Nada, ningún tráfico programado para el día de hoy. Va a ser una noche muy aburrida, pensó en voz alta. Revisó el historial de reparaciones pendientes, esperanzado de que al menos pudiera entretener sus manos en algún menester, mínimo, por supuesto. Las reparaciones importantes requerían equipos completos de trabajadores, pero no encontró ninguna. Por puro ocio, decidió controlar nuevamente las funciones del viejo faro. Eso lo iba a entretener al menos una hora. Bajó al sótano, ocupado casi completamente por las enormes baterías. Revisó los bornes, los cables y los transformadores. Luego verificó el nivel de cada una de ellas, constatando que estaba todo correcto. Siguió los paneles de las paredes, verificando que llegara alimentación a cada uno de ellos. Lentamente subió las escaleras, descansando la mirada en las estrellas que brillaban en la sólida oscuridad tras las gruesas ventanas de la torre. 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

0: Steve Miller Band, El Bufón, Jimmy Summers, Me lo prometiste. Luego llegó Robin Gibb con Agosto, Octubre.
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0: El hombre subió hasta la cúpula donde descansaban las enormes lentes del faro. La visión por sí sola era suficiente como para que olvidara la depresión que le causaba la tercera guardia. Era una visión de tal belleza y majestuosidad que parecía tirar del alma, elevándola sobre las cosas mundanas, las que parecían ridículamente pequeñas e irrelevantes. Sobre su cabeza, el techo negro del firmamento, como un negro manto con pequeños agujeros, a través de los cuales se vislumbraban los resplandores de innumerables soles. Estuvo un largo tiempo observando el panorama, recorriendo el horizonte, hasta donde alcanzaba su vista. La alarma de la sala de guardia lo sobresaltó, forzándolo a volver a la realidad. Bajó corriendo las escaleras, casi tropezando con el escritorio sobre el que se destellaba la luz roja. Encendió el comunicador. «Aquí el guardia de la estación de señalización AF-465, identifíquese, por favor», dijo agitado por el intercomunicador. Tres veces tuvo que repetir la llamada. «Somos el transporte de carga Argos», le respondieron. «Transportamos gran cantidad de mineral de aluminio y estamos con serios problemas en el motor principal. Estimamos entrar en su rango en aproximadamente 15 minutos. Solicitamos toda la señalización disponible, ya que no tenemos mucho margen de maniobra con los motores principales apagados. No se preocupen, informo a las autoridades para que envíen equipos de emergencia y rescate y enciendo el faro ahora mismo». La estática se hacía cada vez más fuerte. «Gracias, amigo», respondieron. «Creíamos que estábamos solos en esta región».

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Chance Addiction, Tomando el Timón. La música seguía con Razay y Solo una noche. Luego fue Estoy Solo, un tema de Liv. El hombre de la tercera guardia subió nuevamente a la torre, sin apatía esta vez. La noche no iba a ser tan larga después de todo. Revisó las conexiones, todo correcto. Encendió el interruptor. Nada. Volvió a revisar las conexiones e intentó de nuevo. Nada. Con la preocupación dibujada en su rostro, subió hasta donde estaban las lentes, solo para confirmar su peor sospecha. Tenían que ser las lentes. Las malditas y desalineadas lentes. Tenían que esperar hasta mi guardia. Bajó corriendo a buscar algunas herramientas, pero no se hacía muchas esperanzas. Generalmente las lentes requerían un alineamiento perfecto, mucho más perfecto del que podía lograr con sus toscas herramientas. Midió la desviación de las lentes y era mucho, mucho más de lo que podía ser reparado manualmente. Fallos en los transmisores, la voz entrecortada y cargada de estática, le hablaba nuevamente, imposible recibir, información de telemetría inexistente, no podemos recibir instrucciones, guía visual, única alternativa. La comunicación se cortó de una manera que auguraba ser definitiva.

0: Jazz Latin, Bossa Nova. La música seguía ahora con Phil Collins y Deseo que llegue la lluvia. Y luego fue Black Eyed Peas, No mientas.
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One Republic y Secretos. Kate Bush también pasó por este faro con el tema Babushka. El hombre de la tercera guardia encendió el interruptor cuando el Argos estaba a 15 segundos e instantáneamente se dio cuenta de que algo andaba mal. Las malditas lentes seguían desalineadas. El campo se estaba formando 100.000 kilómetros fuera de foco. Como resultado, el combustible de la pequeña estrella amarilla se quemaba rápidamente fuera de control. La suerte estaba echada. «Adiós, mis desconocidos amigos», fue lo último que pensó. «Espero que mi muerte al menos salve sus vidas». La onda expansiva lo golpeó 5 segundos antes de la llegada de Argos, envolviéndolo en una nube de plasma que vaporizó la estación y a su cuidador instantáneamente. El Argos salió del hiperespacio a 2 millones de kilómetros de la estrella y sus sensores de corto alcance se sobrecargaron. Emitieron sus señales de identificación a pesar de que nadie las contestó. Los dos hombres, única tripulación del pequeño carguero, se miraron extrañados. «¿Sabías que hubiera un faro aquí?», preguntó el capitán. «Solo una pequeña boya», le respondió el copiloto. «Esta es una ruta comercial secundaria». «Esto no es una boya, es una Nova Clase 3. Esto puede guiar tráfico de varios sistemas estelares». «No estaban las cartas de navegación de hace un mes», dijo el otro, revisando las cartas de su pantalla. Hay que agradecerle al guardafaros, comentó el capitán. «Nos sacó de un aprieto serio». El copiloto asintió pensativo. Desde el corazón de la Nova, Bart Carrigan, el guardafaros de la tercera guardia, los guiaba a puerto seguro.

Si tu noche se torna interminable, aférrate a la luz de este faro, tu compañía eterna.

0: Lana del Rey y Verano Triste, Little Talks de Monstruos y Hombres. Y así nos despedimos de este faro, donde hemos estado conociendo parte de las actividades de un faro. Hasta mañana, amigos, aquí los estaremos esperando. Y que para mañana sea lo mejor.
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9: Hola amigos, ¿qué tal? Bienvenidos, ¿cómo están? Un placer saludarlos y presentarles esta nueva emisión de Impactos, que comienza con todo, ¿eh? Con un exitazo enorme de DJ Goya, un DJ rumano. Y su versión de Mi Chico, gran comienzo de Impactos.

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Qué temazo este. Para mí la obra maestra máxima de los Killers. La

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1: Hace 3 veranos la conocimos a la coreana Peggy Gou con un éxito impresionante. It's like na na na na. ¿Se acuerdan? Ahora tiene una canción, tiene una nueva realización muy promovida en toda Europa. Woman, me encanta. Está subiendo en el Hot 20 de Concierto FM además.

0: Qué bueno el trabajo de Peggy Gou, la coreana, una DJ coreana de mucho talento. Triunfó en el verano 2026 en Ibiza. Pasaba con su nuevo corte Woman. ¿Y ustedes sabían que Calisai es la marca de pinturas de más alta calidad con la mejor relación precio-calidad del mercado? 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
0: Esto llegó de Italia al segundo verano de concierto punta. Verano 87. P. Lion y su versión de Happy Children.

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19: 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El rapero norteamericano Phoenix Flexing, con una onda muy 80, y su versión de Rubbers.

Buenísimo este trabajo de Phoenix Flexing, un rapero norteamericano con la canción número uno actualmente en la costa oeste en los Estados Unidos, Rubbers. Y estamos aquí en Impactos, desde la 95.1, desde nuestros nuevos estudios en la playa, en la Parada 3 de Shark, con los grandes éxitos y acompañados además por una selección de FMs y AMs de primerísimo nivel en todo el país. 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Y aquí está Magic, una banda canadiense que conocimos con su gran éxito Rude y que en el verano 2019 volvió con otra gran melodía. Me encanta su versión de Kiss Me.

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0: Qué bueno que es este tema, ¿eh? Dracula, realización de una banda de Sydney, Australia, Tame Impala.

Era Drácula, realización de una banda australiana, Tame Impala en Impacto. Si ya nos vamos al segundo verano de Concierto Punta, ¿nos acompañan? Verano 87. Aparecía Glenn Medeiros, un cantante de raíces cubanas, con este temazo, Nothing Gonna Change My Love For You. Verano 87, de Concierto Punta.

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22: Nos encanta el ritmo que tiene Digi Digi Digi, una realización de éxito mundial. DJ Islam, aquí comenzando este bloque en Impactos.

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0: Recuerdos de viejos veranos, señoras y señores. Pitbull con Marc Anthony, ¿se acuerdan? Con

0: What's up? It's David Guetta and this is my brand new single.
1: Sigue siendo estrella en Ibiza todos los lunes a la noche. Actúa allí en Ushuaia. David Guetta, el número uno del mundo. Aquí está acompañado por Bebe Rexha, juntos otra vez con un corte de gran éxito. Sad Girls.

Bebe Rexha y David Guetta ya habían tenido un éxito bárbaro el 2023 con I'm Good. Ahora vuelven con Sad Girls. Y el que vuelve es un excepcional cantante y guitarrista irlandés, Gary Moore. Y un exitazo de 1982 que es realmente una obra de arte, Falling in Love with You.

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6: 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Número uno indiscutido del verano 2026, europeo. Talk to You, versión de la banda neerlandesa Another.

Sinéad O'Connor hizo de esta melodía, una composición de Prince, un éxito mundial en 1990. Ese mismo año apareció esta versión electrónica muy bien lograda de Nothing, Compares to You, Chipnotic en Impactos.

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0: Es una cantante canadiense, Carly Rae Jepsen, que en el 2013 impuso Call Me Maybe. Ahora vuelve con un tema que está muy, muy bueno, ¿eh? Don't Leave Me on the Dance Floor, Carly Rae Jepsen.

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9: Fue el número uno del verano 2026 en Punta del Este. Un éxito que sigue muy potente en toda Europa. Jamaican Bang Bang, realización del DJ francés Hugel.

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0: El mayor éxito de Ed Sheeran sigue siendo un himno, ¿eh? Shape of You en Impactos.

Y los invito a viajar en el tiempo y ubicarnos en el verano 92. El tema que elegimos para verano de ese año de Tele 12 fue Cuando, Cuando, Cuando, realización de Linda Joe.

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5: To all my fans in Uruguay, I am Phil Collins to present one of my greatest hits right here on Concierto FM of Uruguay. See ya.
6: Y hoy nos despedimos con Phil Collins. Un grande, con una onda soul terrible. Y esta versión espectacular de Two Hearts, final de Impactos.

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15: A veces la vida se pone en modo automático. 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
1: 5 horas, 32 minutos.
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1: 6:01.
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15: Hola. La llama que llama, volvieron las llamitas, ¿eh? Me encantó. Tremendo. ¿Y este quién es? Cuando llamó. No, al final lo trajeron, llamó. Bueno, bienvenidos. ¿Por qué salí con eso? No sé, porque estaba viendo un par de pulis. Y la llama y digo, qué increíble, qué bueno que volvió esa creatividad tan loca. Sebastián DJ Class, Ulises Chequi por acá, subiendo el volumen a tus canciones. Prepárate porque hay buena música, como siempre, y también hay, bueno, clásicos, obviamente. Arrancamos con esta hermosa voz y esta bella canción de Alanis Morissette. Esto es Here at Overfield, 1996, para empezar a subir el volumen.

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1: Head Over Feet de Alanis Morissette, para este clásico de 1996, arrancando, iniciando su el volumen. Ahora Lilywood de Prick and Robin Jules con Prayer in C. Un remix tan sutil que parece original. Presenta DJ Class en modo tranqui.
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Lily Wood de Brick and Robin Jules para Prayer and Sea, para este remix de Robin Jules, presentó DJ Class. Ahora te presentamos el actual puesto número uno de las 40 principales. Maluma y Karol G llegan a la cima con Tu Recuerdo, canción

actual casillero 1 de la lista de las 40 principales para Maluma y Karol G con Tu Recuerdo. Viajamos a los 90. Nómades o Nómades para Jacalelo 1998. Tremendo clásico, iba.

¡Qué tremendísimo remix! Ray Parker Jr., DJ Steels, presentan Ghostbusters. DJ Class lo pone en marcha. 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

0: enorme, tremenda versión de Ghostbusters Mix que presentó DJ Class.
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0: Ale Lerner, Roger King. Después de ti.

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1: Bueno, tras que venimos, de vicio.

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2: 6:32.
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3: Poté Vaso, Ciro y los Persas. Tan solo. En vivo para el 2014. Ahí va.

0: no tan solo los piojos, sino y los persas en realidad para esta versión del 2014.
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0: Taylor Swift, Shake It Up. Mismo año, 2014, fue un éxito mundial.

0: Shake It Up, Taylor Swift, Sweet and Sweet.
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0: Ed Sheeran, Cami Cabello. Esto es Bam.

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2: 7:08.
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1: 7:52.
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Hola viernes, hola, hola, hola mi gente, ¿cómo están? Bienvenidos, bienvenidas. Aquí estamos arrancando la última edición de la semana y la última edición prácticamente del mes de agosto. ¿Cómo están las guapas, los guapos, los cocorocos y los ositos de peluche de mi ciudad, de mi país, de los planetas cercanos y lejanos? ¿Todo bien? Es viernes y el cuerpo por supuesto que lo sabe, ¿eh? Arrancamos musicalmente con la banda Modo Chalking. Hasta las 12 del mediodía nos vamos a acompañar mutuamente en el aire de 89.7, la radio buena para tus sentidos. Esto es La Mañana de 10. Mateo Arnaldi los saluda y les desea que tengan un excelente día.

rumbo al almuerzo. Allá vamos. Con el matecito pronto, con el desayuno listo, oyendo al trabajo o preparándote para hacer las cosas de la casa, como sea.

0: Arriba, mi gente, que no decaiga, es viernes y el cuerpo lo sabe, ¿eh? Es cuerpo y también el viernes lo sabe.
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0: Noticias en titulares. Homenaje multitudinario a Rada en el Palacio Legislativo. Cientos de miles de personas pasaron por el Palacio Legislativo, por el Salón de los Pasos Perdidos, más precisamente, para darle el último adiós al popular Negro Rada. Rendición de cuentas, senadores del Frente Amplio no prevén cambios significativos, ya que están muy satisfechos con lo hecho en diputados. UTE llegó a un acuerdo con la Intendencia de Durazno y confirmó la construcción de un parque fotovoltaico en Baigorria. Odone dijo que el gobierno está trabajando en un fondo para gestionar los recursos en caso de que aparezca petróleo. Senado dio sanción definitiva a la ley de justicia terapéutica. La ley crea un plan piloto para 40 personas con uso problemático de drogas que hayan cometido delitos leves. El proyecto fue una iniciativa del diputado colorado suplente Rodrigo Martínez. Fue aprobado con los votos de los senadores del Frente Amplio y el colorado Robert Silva, quien no acompañó algunos de los artículos del proyecto por considerar que podrían mejorarse y presentó sustitutivos que no fueron aprobados. Eliminatorias en básquetbol. Bahamas le ganó de visitante a Uruguay en un juego clave. Conexión Ganadera. La policía informó desconexión de tobillera de Daniela Cabral en apartamento de Punta del Este. Copa AUF Uruguay. Nacional y Albon empataron sin goles ayer. Próximo fin de semana, clásico del fútbol uruguayo y uno de los clásicos más importantes del mundo también. Se enfrentan uno de los dos equipos más longevos.

El presidente boliviano reconoció su vínculo con Fernando Cerimedo, pero dijo que nunca hubo una relación de trabajo directa. El desempleo en julio fue del 7%.

El Partido Comunista del Uruguay analiza presentar denuncia por daños y perjuicios o difamación tras haber sido archivada la causa. El Senado aprobó proyectos sobre competitividad para bajar el costo de vida. Auto eléctrico se incendió en la avenida Luis Alberto de Herrera en Montevideo y no le quedó absolutamente nada. Fue consumido en pocos minutos.

0: Actualmente tenemos 11 grados y una décima, vientos del este sureste, 1006.1 la presión, 90 la humedad, 10 kilómetros la visibilidad para la mañana de hoy, pueden caer algunas precipitaciones. Para la tarde, cubierto a nuboso, 19 será la máxima para hoy, 19 grados la máxima. Para mañana sábado, 19 y 6, disminución de nubosidad, algo nuboso y nuboso, neblinas matinales. El domingo, 19 y 7, máximas y mínimas, periodos de cubierto durante todo el día. Alerta naranja y amarilla para en la zona norte del país. Todo el cono, digamos, del norte del país, por encima del Río Negro, está con anuncio de tormentas fuertes y puntualmente severas. Hasta aquí te informamos en titulares con lo más importante que aparece en la prensa online del día de hoy.
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Sí, a mí me salió medio mal, quería hacerlo de vuelta, vos. Va, pirate y nos vamos. Pirate, nos vamos. Te voy llegando. Pirate, va llegando.

No te va a gustar a las 9, dice. Antes había sido 4 pesos de propina, náufrago. Día de sorteos, día de regalos, hoy viernes. 097-387-812. 097-387-812 para comunicarte con la radio, ¿ok? Ya mandamos saludos rápidamente para José Luis, para Sergio, para toda la gente que tempranito, les digo más, antes que llegara a la radio ya estaban mandando mensajes a nuestro WhatsApp, 097-387-812. 097-387-812.

0: Nos vamos a la pausa y venimos enseguida. Tenemos mucho más para compartir en esta mañana de 10, mañana de viernes. Por ahí creo que andaba el solcito, aunque hace un rato estaba lloviendo, ¿no? Sí. Pero creo que la tormenta ya pasó. La tormenta pasó.
1: Te vas a las 9.
0: Noticias, ya venimos. Noticias, perdón. Pausa, ya venimos.

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1: 8:30.
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Ahí está la música de Claudio Taddei, pero acompañado de Rubén Rada, por supuesto. Todavía continúa la despedida, el último adiós al gran Rubén Rada. 097-387-812 para ya empezar a mandar tu mensaje con tus datos, los últimos cuatro números de la cédula y tu nombre. Y vas a estar participando, por supuesto, de muchos sorteos. Hoy tenemos regalos de Fábrica de Pastas La San Salvador, tenemos vino Faisán, tenemos regalos de Chinestore.

Bueno, ¿cómo los trató el eclipse? A ver si alguno tuvo por ahí incidencia positiva. Incidencia positivas todas, ¿no? Eclipse que pasó en la madrugada de hoy. Anoche lo vi, tipo una por ahí, entre las nubes, medio que medio. Pero se alcanzó a ver. ¿Alguien lo vio? ¿Alguien lo vio completo? ¿Alguien lo vio? Porque evidentemente la tormenta no nos favoreció mucho en esta parte del globo terráqueo. Pero se pudo ver un poquito, aunque sea, ¿eh? 96% de cobertura. La Tierra arrojando la sombra sobre la Luna.

097-387-812. Ya en un ratito empezamos a jugar, ¿eh? El saludo para Magda en Trinidad. Saludos para Mabel también. Gracias, Mabel. Yo también todos los días antes de empezar el programa ya estoy pronta para escucharte. Que tengas un muy lindo día. Igualmente, Mabel, para ti, ¿eh? Feliz viernes por aquí cocinando una lasaña para los chicos. ¡Wow! Lasaña. Dijera Garfield. Saludos para José Luis, buena jornada de hoy. Fideos con tuco y a la noche chuletas con ensalada. ¿Podés pasarme Mi País por Rubén Rada? Bonita canción, claro que sí. La vamos a ir pasando en un rato. Saludos para Sergio, buen día Sergio. Ya está meta retro. Buen día Mateo, ¿todo bien? Sí, yo lo vi el eclipse, muy bien. Claro que con las nubes se hacía bastante difícil poder verlo. Es un espectáculo astronómico. Astronómico, que no tiene nada que ver con lo astrológico, no, astronómico, muy pero muy interesante, ¿eh? Dos cuerpos que se superponen, o mejor dicho, un cuerpo que se superpone sobre otro para quitarle la luz. Es realmente increíble, ¿eh? Muy buen viernes, Mateo, como siempre, escuchando la mañana de 10. Me gustaría participar de los sorteos. Dice Karina, que tengas un excelente fin de vos también, Cari, beso.

Ahí está Rubén Rada y Ciro, el cantante de Los Piojos, con este Rock and Roll con Gomina. 8:53 de la mañana.

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Bueno, ayer se pasó muchísima música de Rubén Rada, ¿no? Se pasó muchísima música de Rubén Rada. Evidentemente, de él, solamente de él. Hoy vamos a mirarle el lado de colaboracionista, cuando colaboró con muchísimos artistas de todo el mundo. Aquí nuevamente con Claudio Taddei. 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

0: YouTube de la banda Street es la versión original, pero esta versión realizada por Claudio Taddei cuenta con la compañía y la colaboración estupenda de Rubén Rada. Las 9 de la mañana en punto.
1: Bueno, llegó la hora de comerla,
2: a comerla.

Bueno, ¿cómo hacemos el desafío hoy? ¿Lo hacemos difícil o fácil? A ver, que me digan los chicos por qué. ¿Fácil hoy? Bueno, fácil, bien. Busquen algún desafío fácil entonces, para que la gente pueda ganar los premios hoy. Hoy que es viernes, se termina el mes de agosto. Ya entramos prácticamente a los últimos, se dan cuenta, a los últimos cuatro meses del 2026, ¿no? ¿Cuatro meses dije bien? Sí, ¿no? ¿Estamos en M8?

0: Bueno, lleva el desafío, ¿eh? Dale. Metele ahí en el... Va al estado del 097-387-812. 097-387-812. 097-387-812. ¿Cuántos agujeros tiene esta camiseta? Y ya les da una ayuda y les dice que no son dos. Ahí va, se va. Buenos días, lo bonito de la vida comienza cuando agradeces lo que tienes. Si será verdad, ¿eh? Ya en el momento que despertaste, ya agradecer que despertaste es muchísimo. Buen viernes para todos. No lo vi al eclipse, dormía, dice. A vivir la vida, gente, dice Pablo. Abrazos. Buenos días, Mateo. Buena jornada, anotame para los sorteos. Bueno, esperando el desafío. Ya está, ya se fue. Ya se fue el desafío, ya se fue.
1: Hola, tío, ¿cómo estamos?
0: Buenos días.
1: Soy Nancy del Puerto.
0: Nancy del Puerto.
1: Los de la mañana, el Fede me puso campanita, porque siempre le pedía el tema de campanita de la noche. Ajá. Entonces me quedó la campanita del Puerto. Nada, para saludarte, que tengas un lindo finde. Allá no te pude escuchar porque me fui para el hospital y ya se me...
0: Se
1: me pasó toda la mañana allá en el hospital.
0: Bueno, buenísimo.
1: Bueno, quería que me pasaran un tema. Italia 90, si podés.
0: Ah, bien, cómo no.
1: Para mí. Y si es el tío, no, también 101-9.
0: Bueno, perfecto.
1: Te mando un beso, tío. Y bueno, y decirle a Patricia, Pato.
0: Pato, amiga, ¿dónde anda Pato?
1: Que se ponga a laburar.
0: La mandate al frente, Nancy, ¿eh? Que se ponga a laburar así de guan. Buen día para Ceci. ¿Cómo estamos, Ceci? Arriba.
2: Ya no sabe qué.
0: Caballero.

Alegre Caballero, Rubén Rada. Creo que el disco se llama Alegre Caballero, ¿no? Sí, el disco se llama Alegre Caballero, exactamente. 9 de la mañana, 7 minutos. 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

Bueno, vamos a el otro día lo habíamos dicho y no lo hicimos más. Las respuestas incorrectas van con el dedito para abajo, ¿está? Así sabés que es incorrecta y buscas, bueno, arreglar el asunto.

0: Dedito para abajo las respuestas incorrectas, ¿eh?
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0: Muy bien, Carlos, por acá respuesta correcta. Te sigo con el dedito para arriba, el ok para arriba, ¿eh? Buen día, feliz viernes. Norita, ¿qué estamos contando? Lo que tiene adelante son agujeros también, ¿eh? Feliz viernes para vos, Gonzalo y todos los muchachos. No, no están contentos.

Soy Alegre Caballero. Patricia, muy bien, muy bien, muy bien. Muchas respuestas correctas. Muchas respuestas correctas y muchas respuestas incorrectas también. Hubo un tema que Rubén Rada grabó en el disco Montevideo, que es un homenaje a John Lennon. Es el track 11 de ese CD llamado Montevideo. Se llama Lovely John.

0: Lava de John, Rubén Rada. Bueno, les propongo un jueguito, a ver si recuerdan. Esto está buenísimo, ¿eh? Yo les voy a tirar un reel y ustedes se van a tratar de acordar, sin repetir, de dichos que ya no se usan, por ejemplo, ¿eh? Pero está bueno, arrancan ellos. ¿Vamos a empezar? Empecemos.
1: ¿Empezamos?
0: Sí, dale. Dale.
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2: y al otro día te acordás de todas estas frases.
0: A ver.
2: ¿Te acordás alguna? ¡Puh! Arrolete.
0: Arrolete.
1: Oh, trochimoche.
2: Andá a ver la antena arriba, a ver si enganchamos la tele.
1: Nos tomaste para el lado de los tomates, oh, vos.
2: Mató mil, no
0: mató
2: sabes.
0: Mató mil.
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0: Mató
1: un
0: mil.
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1: Rate Catalina.
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0: Qué plato, qué plato.
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0: Y San se acabó, ahí está. ¿Cuál te acordás vos? 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

0: El disco se llama Miscelánea Negra, Miscelánea Negra, El mundo entero, Rubén Rada y Fito Páez. Buen día, Silvana, para vos. Piojo resucitado, pelo duro. Algunos de los dichos, sí señor. ¿A qué este dicho no lo tenés? Dice, avisá Vintén, saludos, cachito. No, no lo tenía, la verdad que no, no lo tenía. No lo tenía. De Querusa a la Merluza. Y qué noche, Bariloche. Buen día, Mateo. Para mí tiene muy bien Celeste, exacto. Tiene exacto esa cantidad de... José Luis, está fuerte como té de cebolla. Bien, José Luis, ahí. Es verdad, es verdad, es verdad. Dichos que cuando uno llega a los 50 se empieza a acordar de todos, ¿no?
1: Hola, hola, buenos días, Mofle.
0: Buen día, amigo.
1: Estoy escuchando, como siempre, el programa. Mofle, que tenga buena jornada.
0: Igualmente, amigo.
1: Buen viernes y buen fin de semana. Más aburrido que bailar con la hermana, ¿cómo era ese también?
0: Sí, sí, más aburrido que bailar con la hermana.
1: Vamos arriba, Mofle.
0: Exactamente. Más aburrido que bailar con la hermana, exactamente, es verdad. Anda a cagar a la nena que no salpica. Ahora sí, Gonzalo, muy bien, igual dedito para arriba, acertado. No sigas homenajeando a Rada porque la Fossati está enojada por el homenaje en el palacio. Que se desenoje la Fossati, ya está. Y siempre hay alguien que va en contra de las cosas populares. Siempre es alguien que le molesta las cosas populares. Les molesta el carnaval, les molesta el candombe. Les molestan los negros, en definitiva. A Fossati no le molesta el homenaje a Rubén Rada. A Fossati lo que le molesta es que homenajeen a un negro. Porque en su más profunda raíz y ADN tiene sangre azul. Blue Blood. Entonces le va a molestar siempre que homenajeen a un negro tan popular, tan querido, tan amado, tan humano. Por supuesto que la fiscal Gabriela Fossati le va a molestar eso, como le molesta tantas cosas. Porque ella sufre de aporofobia. Claro, odia a los pobres, odia a los negros, pero no lo dice porque es políticamente correcta. Déjela, más vale no darle prensa. ¿Un dicho? No le dé comer caramelo a los chanchos. Bueno, lo mismo.

0: Se llama Terapia de Murga, Rubén Rada, del disco Terapia de Murga. A ver, vamos de vuelta. Cuenten bien la cantidad de agujeros que tiene la remera, cuenten bien. No tiene trampa, no tiene nada, pero tienen que ser más observadores. De eso se trata el desafío mental. Para tener un buen desarrollo cognitivo hay que observar. Deducir, observar. Son cuatro los agujeros, dice Miriam. No, Miriam, cuatro si fuera remera sola. Pero tiene agujeros también. Buenos días, Mateo. ¿Podrías preguntar qué carro era que necesitaba cartones de los rollos de higiénico y servilletas? Ah, no tengo idea, pero bueno, se comunica con nosotros acá y te pasamos el contacto, ¿eh? Muy bien, Carmen. Respuesta correcta. No, ese que se filtró ahí, no, se filtró. El que había que adivinarla, se filtró. No sé por qué se filtró, la verdad. Gracias igual, Mica, pero ya lo borré. Muy bien, Mica, respuesta correcta. Acá te marco con el dedito para arriba. Muy bien. No, ese de la frase de si vas a casa ajena, vuélvete ciego, ese ya no va. No sé por qué se coló, no sé ni de dónde salió. Respuesta correcta, Guille, por ahí, muy bien. Desde Trinidad, respuesta incorrecta, desde Trinidad. Vamos a ponernos las pilas, la gente de Trinidad, ¿eh? Ahí está Magda, trabajando y escuchando la radio, por supuesto. No. Juan, responde el otro. Ese no va más. Acá, hola, ¿cómo estás? Para los sorteos, dice Caro, muchas gracias. Ahí te marco que respuesta correcta, Caro.
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0: Patricia, respuesta incorrecta. Gretel, respuesta incorrecta. Qué raro.
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0: Miren bien la imagen.
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0: No tiene esa cantidad. No, tampoco tiene cuatro, ¿eh? Saludos para Joana.
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0: Seba, respuesta correcta, muy bien, gracias, viejo. 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
2: 9:31.
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Actor, cantante, modelo, ¿qué más? Publicista, ídolo entre las chicas en la década del 80 y la década del 90 también. Influencer, ¿por qué? Porque en aquellos tiempos también existían los influencers. Por supuesto que sí, si hablamos de Don Johnson. Hola, Don Johnson. Dilo tal como es. Viejo recuerdo, ¿eh? Qué lindo esto.

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A veces la aplicación demora un ratito en reiniciarse, pero tengan paciencia. Cecilia dice, hola Mateo, muy bien, la respuesta es correcta, ahí te lo marco. Sí, perfecta la aplicación, la explicación es perfecta, Cecilia. Mabel, muy bien, respuesta correcta. ¿Qué dice Adriana por acá? No son adornos, Adriana, no son adornos, no son estampados tampoco, son agujeros. Sonia, muy bien, respuesta correcta, gracias. Natalie, no, respuesta incorrecta. Chabela, sí, respuesta correcta, muy bien. Miguel, ¿cómo estamos, Miguel? Ahí va el dedito para arriba, respuesta correcta. María, por acá. No gasto pólvora en chimango. Eso es verdad, también otro gran dicho, Respuesta correcta aquí, Bien, perfecto. Chupate esa mandarina. No, lo digo al aire, ese no lo digo al aire. Y la respuesta no es correcta, Silvia, Hola, Ina, buen día, ¿cómo va? Respuesta correcta. Mauricio, respuesta. Me mandó la foto, el video del eclipse me mandó Mauricio. Mauricio está por acá. Elija su variedad. Ese dicho es nuestro, ¿no? Es bien nuestro doloreño, No lo dice nadie más a ese. Elija su variedad. Y le quedaban, no, elija su variedad y le quedaba uno solo, no es que tenía varios, no, le quedaba uno solo. Le quedaba uno solo. Elija su variedad, dijo fulano, y le quedaba uno solo. 9:54 de la mañana. Bip, bip. Buen día, Silvana, para vos, sí, para vos es correcto, para nosotros también. Seba, bien. Ahora sí, Gretel, muy bien. Ahí está el detallecito, ese es el detalle. Patricia por acá, respuesta correcta, bárbaro. Becker. Hola Paola, ¿cómo va? No, respuesta incorrecta. Ah, los de la respuesta incorrecta, cierto que le poníamos dedito para abajo, me había olvidado. Vero, respuesta incorrecta. Sergio. Vamos a ver cómo se revuelca el toro. Bah, ese dicho no lo tenía, Ese dicho no lo tenía. ¿Quién te ha visto y quién te ve? Si sos un solete pegado a la pared. Es un dicho eso, Carmen, ¿en serio? Saludamos a Elena. Muy bien, respuesta correcta. Buen día, Mateo. Saludos para Pame, que mejore su día. Pasale, niña bonita de Chino y Nacho, que la queremos mucho. Bueno, muy bien. Y la respuesta es correcta para Daniela. Karina, a ver, Karina tiene unos dichos. Alguno de los dichos dice, lo atamos con alambre. ¿Quién es tu peor es nada? Qué churro que sos. Qué chamullero que sos. Algunos de los que me acuerdo ahora, dice, bueno. Saludos para Flavia, Maxi y Selena. Gracias por estar ahí, chicos. Respuesta correcta. Jorge, no, te están faltando, Jorge. Te están faltando. Saludos para Sofía, muy bien, respuesta correcta. Dice, Dios colorado, uno de los dichos, también cerrado como culo muñeco. Se pasan, che. Adelina, muy bien, correcto. Anita, saludos para Anita. Puse una respuesta así y después corregimos, Hay gente que tuvo que usar el cerebro, dice, no te puedo creer. Y eso cuesta mucho, che. Buen día. Bien, bien, Gabriel, muy bien. La deducción es perfecta, Giovanna, ¿cómo va? No, respuesta incorrecta, Giovanna. Buen
Buen día, vecino. ¿Hoy qué día es? Sí, es viernes. ¿Y qué se pone? Karma de Ángela Leiva y se toma cerveza negra. Katy, no, respuesta incorrecta. Mónica, la remera tiene, muy bien. Respuesta correcta por acá. Raúl, cerealero y carbonero, respuesta incorrecta. Raúl. Respuesta incorrecta, viejo. Vamos arriba, gracias por estar ahí siempre, Hola Pato, ¿cómo va? Buen día, desafío logrado, que tengas una excelente jornada vos también. Gracias por estar siempre ahí, Gracias por estar siempre, siempre, siempre acompañándonos, todos los días. Gracias por la elección, por la preferencia, Jessica, ¿qué dice Jessica? No. Respuesta incorrecta. Bueno, ahora sigo leyéndoles más mensajes, el 097-387-812. Estoy esperando que me llegue el menú de pollería Eli. 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Tranquilidad para vos, por supuesto. Jorge Drexler, que ayer se tomó un avión especial desde Madrid para estar presente en el último adiós a su amigo, Rubén Rada.

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1: Es el plan maestro. Ahí está Jorge Drexler y Rubén Blades. Son las 10 de la mañana, 3 minutos.
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2: Hola, mi loco. Ese dicho, quien te ha visto y quien te ve, es más viejo que andar a pie.
1: Más viejo que andar a pie.
2: Buena jornada, loquito. Abrazo.
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1: Y más viejo que andar a pie también es otro dicho, ¿eh? Carlos, no, no, no, no, no, mi amigo Carlos, negativo. Shirley son bien, ahí está, perfecto, muy bien, exacto. Leo, anda por acá que no hay espina. Este no lo conocía, la verdad no lo conocía. Respuesta correcta, Leo, bien. A caballo regalado no se le miran los dientes, más vale pájaro en mano que 100 volando, más vale estar solo que mal acompañado. Por ejemplo, algunos de los tantos dichos de que hay, ¿eh?, para recordar.

Bueno, qué decir de este tema de Rubén Rada, ¿no? Es una de las canciones más bonitas jamás escritas, describiendo lo que es el Uruguay. Yo creo que nadie ha descrito al paisito como Rubén Rada en esta canción Mi País, ¿no?

0: Dice, no tiene agujeros, dice Diver. ¿Cómo no va a tener agujeros, Diver? Tiene la remera. Tiene la remera, ¿cómo no va a tener agujeros?
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0: El hijo de la pavota, dice un dicho. No, no le embocaste, no, Mati. Te voy a poner el dedito para abajo. Ahí está, pulgar para abajo. El hijo de la pavota, había un dicho. Difícil que chancho chifle, verdad, ¿eh? Pura pinta como huevo hetero. El que solo se ríe de sus picardías, ¿se acuerda? Ese sí lo conocía. Más vale solo que mal acompañado también. Mati, no. Respuesta incorrecta, Master. Vamos a pensar. Vamos arriba.

0: Ahora sí, Giovanna, ahora sí. Respuesta correcta, se corrigió, muy bien. Luis, no, respuesta incorrecta, Luis, respuesta incorrecta. Graciela también, respuesta incorrecta. Cecilia, tremenda respuesta incorrecta. No, incorrecta no, incorrectísima. Te vas a ir a febrero. Aquí, respuesta incorrecta para Diane. Muy bien. David, respuesta incorrecta.
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0: Teresita, respuesta incorrecta. Así no te va a ganar ni el vino ni nada, Gabriela, muy bien. Buen fin de semana para ti también. Gracias, respuesta correcta. Ahora sí, María, muy bien. Ahora sí, ahí va el dedito para arriba. Silvana.

0: Ah, ahora lo sacaste, Mati. Ah, bueno, muy bien. Me alegro, me alegro. Vane, para participar por las pastas, dice Vane. Respuesta correcta, muy bien. Andrea tiene, perfecto, respuesta correcta, gracias. Diver, respuesta correcta, muy bien. Después que puso no tiene agujero, ahora sí los encontró. Muy bien, muy bien, muy bien. Bueno, sigamos adelante. 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No por mucho madrugar se amanece más temprano. También otro dicho. Saludos para Fernanda. No, respuesta incorrecta, Fernanda. Más desubicado que Piojo en pelucas. Está bien, José Luis. Ese es bueno, ese es bueno, ¿eh? Falso como beso de suegra. No me trabajé que yo soy tierra. No, como beso de suegra. Hay suegras y suegras, muchachos. Saludos para Nildo, gracias amigo. No, Teresita, no, respuesta incorrecta. Fíjate bien la imagen. Agrandado como alpargata, a veces también.
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0: Solo como botón de babero. Ah, claro. Ahora entendí, ahora entendí. Más hambre que tiburón en piscina.

0: Sonia dice, logrado, sí, logrado por acá, muy bien. Miriam, no Miriam, desafío, no logrado.
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0: Mariana, negativo. Hola Juli, ¿cómo va?
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0: Ahí te marco la respuesta correcta. Florencia, excelente fin de semana para ti. No, pero la respuesta no es correcta, ¿eh?
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0: Lambete que está de huevo.
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0: Grande Gerardo. Tremendo trabajo de Gerardo ayer en el Palacio Legislativo, ¿eh? Levantando notas, estuvimos. Estuvimos con Jorge Drexler, ya está, con eso todo, decimos todo, ¿eh? Lo tuvimos a Jorge Drexler en exclusiva para Títeres con Cabeza ayer.
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0: Alcanza y sobra, con esa nota alcanza y sobra, ya está. Cerra y vamos, Gerardo, cerra y vamos.
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0: Natalie, no, respuesta incorrecta.

0: Ramón, respuesta incorrecta. Por aquí, ¿quién está? Patricia, respuesta correcta. Voy tratando de cumplir con todos los mensajes. Impresionante la cantidad de mensajes, ¿eh?
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0: Vanessa, muy bien.
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0: Que tengas un lindo viernes vos también, ¿eh? Gracias, gracias. Pablo, no.

097-387-812 para comunicarte y jugar con nosotros, ganar premios en un rato nada más, ¿eh? 097-387-812.

0: una manera buena imagen, positividad, hay muchas críticas con respecto a esto, ¿no? Pero las críticas aparecen porque todo se viraliza hoy en día. Si nosotros, cuando éramos jóvenes, hubieran existido los celulares, seguramente no hubiera mucho las cagadas que hicimos, ¿no? Porque claro, no había nada que lo registrara. Hicimos muchas cagadas cuando jóvenes, pero no había ese registro. Bailábamos breakdance, hacíamos competencias de breakdance, contorneando el cuerpo, etcétera, etcétera, entre otras cosas. No se olviden que salíamos a buscar Pokémones también, ¿eh? Aquí hay alguien que lo explica muy, pero muy interesantemente, y la verdad vale la pena escucharlo.
1: ¿Los bancan o no los bancan? Yo los quiero bancar, porque me causa gracia todo esto de farmear ahora, che. Primero porque todavía estoy tratando de entender exactamente qué significa, y segundo porque me veo a mí mismo haciendo lo mismo que hicieron mis padres conmigo. Mirar a una generación más joven y pensar, ¿pero estos pibes qué carajo están haciendo? Y la verdad es que no es algo nuevo, ¿eh? Y sí, nos podemos reír, porque hay cosas que van a quedar y otras que probablemente duren menos que una historia de Instagram. Pero antes de reírnos demasiado, hagamos memoria, dale. Nosotros tuvimos Tamagotchis. Estábamos pendientes de una pantallita para darle de comer a una mascota virtual y evitar que se muriera. Nos pusimos ropa que hoy nos da vergüenza mirar en una foto, pantalones nevados, chupines. Tuvimos peinados imposibles, bailes que hoy negaríamos bajo juramento y un vocabulario que era polimiquísimo, ¿no? Si algo estaba bueno, mataba. Si estaba muy bueno, era mortal. Si alguien se hacía el importante, era un banana. Y si era un banana de aquellos, era un salame importante. Besarse era transar. Hoy decís tranza y cae la brigada antidroga, ¿no? Algo espectacular era zarpado, alguien copado era un fenómeno. Y si algo no nos gustaba, era directamente un embole. ¿Se acuerdan, no? Podemos preguntar qué significa farmear aura. Podemos mirar cómo se visten. Podemos no entender absolutamente nada de lo que estén diciendo. Pero hay una frontera que no deberíamos cruzar. Convertir la diferencia en desprecio. Porque yo prefiero mil veces que discutamos sobre sus palabras, sus modas, sus videos y sus boludeces antes de tener que preguntarnos por qué carajo un pibe salió de un boliche con la cabeza rota, ¿no? Y ahí creo que los adultos tenemos que hacer un pequeño ejercicio. Si nos sobra tiempo para burlarnos de los pibes, también deberíamos encontrar tiempo para pensar qué estamos haciendo por ellos, ¿no? ¿Qué oportunidades tienen? ¿Dónde pueden estudiar? ¿Dónde pueden trabajar? ¿Dónde pueden hacer? ¿Dónde pueden crear, equivocarse, aprender, volver a empezar? Es muy fácil convertir todo esto en un chiste y olvidarnos de lo verdaderamente importante. Están buscando quiénes son, ¿entendés? Sí. Están probando, se equivocan. Como nosotros. La pegan, inventan. Como lo hicimos en el pasado, ¿te acordás? Y está perfecto. Porque eso también es crecer. Y para eso, más que nuestra burla, necesitan que estemos cerca.
0: Lo único que no comparto de lo que dice acá, esto es que los chicos no tienen los celulares, ¿no? Porque en las batallas de farmear aura, solamente dos no tienen celulares. El resto están todos con los celulares. Pero después todo lo que dice es verdad, ¿eh? Todo lo que dice es verdad.

10:24 de la mañana, Emanero y Luciano Pereira, o Luciano Pereira y Emanero. Ahora resulta. Ahora resulta. Lindo, ¿eh? 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

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Trajeron un celular aquí a la radio. Rajemos piojo que se viene el peine. Este dicho no lo tenía. Mari, ¿dónde lo sacaste ese dicho? Trajeron un celular por aquí por la radio. Tienen que justificar quién sea el dueño. Se lo lleva. Bueno, muy bien. ¿Qué tenemos, señor operador? Ah, lo nuevo de Cruzando el Charco. ¡Qué lindo! Tirado se llama.

0: Hacemos una pausa para que otras voces también tengan su lugar. 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
2: 10 horas, 31 minutos.
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0: Se llama Manos que curan. Es Sir Elton John.
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Un hermoso recuerdo con Elsa, se llama Ten Papá. 11 de la mañana, un minuto en todo el país. Tengo un montón de mensajes para leer, qué lindo. Gracias a todos. Maki dice, falso como eso suegra. Bueno, pasar el tema, el padrillo, Jorge, que terminaron la churrasquera en Bromame. Bueno, hay que probarla entonces ahora. Florencia, no, respuesta incorrecta. Entre verago como carne pa' chorizo, dice Sergio. Bueno, feo como guiso, no, ese es horrible. Por aquí está María, hola María, ¿cómo estás? Respuesta correcta, muy bien. Emma, respuesta incorrecta, Emma, ¿qué pasó? No estamos pensando hoy, vamos mi gente. Hola Andrea, ¿cómo estás? Muy bien, ahí te marco respuesta correcta, muy bien. Ahora sí, Mati querido, vamos todavía, el que insiste, persiste y lo logra, ¿eh? Nati, buen día, ¿cómo va?

Muy bien, Noemí. Respuesta correcta. Ya dice Walter. Al pedo como cenicero de moto. Metido como dedo en la nariz. Ese no lo tenía. Mateo puede ser. Sí, Michael. Muy bien. Respuesta correcta, amigo. Elizabeth, no, respuesta incorrecta. Vamos a ver bien la imagen. Silvi, buen día, buen fin de, respuesta incorrecta. Américo, ¿cómo estamos? No, no, no, no. De 10, claro que sí, de 10, dijo Torque, claro. Torque viejo nomás. Anto dice, no, respuesta incorrecta, Anto. Va.

0: Ah, muy bien, respuesta correcta. Leticia, bien, perfecto, perfecto, Leticia, que tengas un lindo día, vos también, gracias. Un genio, no se le hizo un reconocimiento en vida, dice, así estamos el uruguayo. Te permito corregir, Alexis, se le hizo un reconocimiento en vida el año pasado. Ese es el tema de ver algunas cosas y no ver otras, ¿no? Pues yo siempre digo, la información siempre tiene tendencia. Lo que uno quiere, lo que el dueño de la editorial o el dueño del canal de televisión quiere que se sepa, o cierta parte de la clase política quiere que se sepa, se sabe. Otro no se sabe.
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0: Seguramente si Rubén Rada se hubiera mandado una macana, hubiera salido en todos los canales 200 veces por día. Pero como fue reconocido el año pasado, se le hizo un homenaje en vida, eso no tuvo prensa. Las cosas buenas no tienen prensa. Tenemos que darnos cuenta de eso, ¿eh? Las cosas buenas no tienen prensa. Lo malo es lo que tiene prensa y es lo que no les interesa a algunos pocos, que a nosotros nos mantenga entretenidos. Pero hay otra manera. El telefonito, vos pones Rubén Rada y ahí te aparece todo lo que ha pasado con Rubén Rada el último tiempo. Saludos para Diana, muy bien. Respuesta correcta, gracias. ¿Qué dice Fabio? Gracias, Fabio. Respuesta correcta, muy bien. Nora, muy bien, claro, Nora, muy bien la explicación, muy bien. Te conozco como si te hubiera parido. Saludos para Luis, gracias Luis.
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0: Andrea, muy bien, respuesta correcta. Susana, ¿cómo estamos? Correcto. Puro huevo como heladera de campaña. Vamos a ver qué sale, dijo la Tato González, y le estaba prendiendo la gargueta al novio. Es verdad, eso. Hay que ponerlo completo, no tengas miedo. Mariana, respuesta incorrecta. Silvi, ahora sí, Silvi. Bueno, muy bien. Y se mata de la risa también. No, no, Sergio, hermano, no. Esos dichos no, Sergio, por favor. Matías del Chaco, ¿cómo estás a Malta? Le erraste la respuesta. Los 80 años de Rada fue un homenaje en el ante la arena, pero además el Estado le hizo otro homenaje, no fue ese solamente. ¿Puedo participar de los sorteos, don Oscar? Claro que sí, mi amigo, ¿cómo no? Arrastrado como panza de víbora, sí, ese también, ese lo conocemos.
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0: No sé a quién llamé, ¿eh? Te aviso que no sé a quién llamé, ¿eh? Metí apreté el dedo, no sé a quién llamé. Bueno, perdón. Aparte por el WhatsApp web que no tiene cámara, no tiene nada, un desastre. 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
0: 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Pesado como hizo de tuerca, ese sí, lo sabía, buenísimo. Rosario, estás anotada para los sorteos, muy bien. Es verdad, dice, los primos se tapan, sí, ya sé.
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0: Ah, ahora te diste cuenta, Mati, muy bien. Vivi, buen fin de para ti, pero la respuesta no es correcta, ¿eh? No estás viendo bien la imagen. Franco, muy bien, respuesta correcta. Graciela, le seguí cerrando.
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0: Bueno, por la 66.

Ordinario como sushi de sábado. Ese sí que no lo sabía. Ordinario como sushi de sábado. Son las 11 de la mañana, 10 minutos. Mariana, muy bien, respuesta correcta. Ángela, no estás viendo bien la imagen.

0: Entonces esas cosas te quedan. Por ejemplo, que fue una vida dura la que tuve, entonces esas cosas te quedan. Por ejemplo, yo fui muy pobre. Y soy pobre para siempre. Aunque esté con esta corbatita, esta pinchita, consigo, pero en mi mente soy un tipo pobre. Las injusticias me ponen triste. Yo soy una esponja. Yo soy un tipo que quiero que todo el mundo esté feliz y siempre estoy bromeando, contando cuentos, pero en el fondo soy un tipo triste. Soy un tipo que quiere que la gente esté feliz, pero en el fondo soy un tipo triste. Si yo veo televisión, escucho noticias y de repente pasa alguno de mis hijos o mi mujer y me ven llorando. Lloro mucho. También voy al cine y trato de salir último cuando veo películas así bravas. Me pongo a llorar como loco, soy muy, muy, muy, muy sensible. Fue una vida dura la que tuve.
1: Dos años de su niñez la pasó internado, diagnosticado con tuberculosis en el Hospital San Bois. Solamente lo veía su mamá los domingos y nadie más. Dos años. Quiso ser jugador de fútbol. Gran hincha de Peñarol. Buen viaje. Collar de melones, buen viaje.

0: Se llama Gualicho, es Patricio Rey y sus redonditos de ricota. 11:16 de la mañana. 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
0: Ramón, respuesta incorrecta, Ramón, que dice, para los dichos falsos como muela de madera. Asqueroso, no, asqueroso, es horrible ese dicho. Jessica ve mal, Jessica, vamos a ver un poco mejor, Jessica. Bueno, saludos para Franco, para Aroma, respuesta incorrecta. Adriana dice, el que tiene vergüenza ni come ni almuerza. Ah, ¿es un dicho también ese? Ah, mira. Ángela, no. Livianito como voleadora de Marlo, sí, ese es cierto. No, chiflecu. Sergio, está lleno de dichos, loco, ¿eh? Está lleno de dichos, loco, mamita, ¿eh? Para participar de los sorteos, dice Susana, muy bien. Américo, anda cerca, dale, seguí sumando. Ahora sí, muy bien, Jessica, ahora sí, dedito para arriba. Santi, ¿cómo estamos? Muy bien, respuesta correcta, gracias. Y otro dicho que yo uso es, hasta hoy, Martorán. Mateo, ¿pasaste dedos? No, no pasé dedos. A dedos lo ha pasado todo el mundo.

Tratamos de pasar canciones que no pasaron ayer ni en la tele ni en la radio. Claro, para que no solamente se conozcan las mismas canciones de Rubén Rada, sino también se conozcan otras, ¿no? Claudia, no, respuesta incorrecta. Pero gracias por participar igual, ¿eh? Bien, Thalía, muy bien, gracias por estar también. Sin tu amor. 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

0: Prendeme las luces, David. Todas. Quiero que la plata crea que hay un sismo y en este estribillo vamos a saltar todos. ¿Sí? Vamos a saltar todos. La platea, el campo, la popular, todos quiero que salten, ¿ok? Que se armen esa olla, a ver. Abran la olla,
1: La Berizzo en vivo con Traicionero sonando en la mañana de 10, edición de viernes.
0: Todos a saltar.
1: Todos a saltar. Vamos todos a saltar.
0: En esta canción, en este último estribillo.
1: ¿Cuánta? Mañana sábado no te la voy a pasar tampoco. No. Estaba censurada esa canción, Mica. Me extraña. Nos matamos todos juntos si la escuchamos, ¿eh? No. Saludos para Graciela. Bueno, no, Dilvia, no. Negativo. Me encanta porque hoy se han equivocado solamente por no mirar, nada más, y no pensar. Hoy están muy detrás, cortito como pata de chancho, otro dicho, es verdad. Hoy están así como distraídos, no están viendo, están viendo ahí nomás. O sea, no están viendo, están viendo el árbol, pero no están viendo el bosque. Sin querer, se transformó en una de las más difíciles y menos acertadas de, yo diría, de las últimas adivinanzas que hemos hecho. Yo pensé que era más fácil de lo que creí. A veces pasa. 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Me doy por vencida, no tengo paciencia. Ah, ahora sí, Dilvia, muy bien. Soy Aries, dice Viviana, no tengo paciencia. Bueno, Vivi, vamos arriba. 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Vino Faisán y vinos finos Traversa para brindar con amigos o en familia. 11:30 de la mañana. Última media hora de esta edición de agosto ya. Agosto, porque ya el lunes ya no. A ver, sí, está bien, sí. El domingo 30, agosto 3:30, el del lunes ya. Última edición de agosto. Se me va la voz.

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11: Para hablar de las repetidas acciones y eventos que ocurren en nuestras vidas, de cómo todos los humanos de una forma u otra llegamos a sentir lo mismo a lo largo de nuestra existencia, surge Concéntrica Canción, una mirada un tanto filosófica al hecho de que existimos por consecuencia del amor que, girando sin parar alrededor de un mismo centro,

0: concéntrica canción, Alex Cuba. 11:37 de la mañana, sí, tiene razón, tiene 31, agosto, tiene 31. Me estaba haciendo el recuento con los dedos. ¿Vieron que uno hace con la mano, cierra el puño así y empieza? Enero 31, el nudillo. El del medio, 30. El nudillo, así, así va. 28, bueno. Te va dando, el nudillo te va dando los meses que tiene 31. Tomá, ¿no lo sabías, eh? ¿O sí? Sí, seguro que sí. Gracias, Luzmila, muchas gracias.
1: Que va.
0: Tapa el relajo, sí, tapa el relajo. Gracias, Patricia, gracias, Dilvia. Ana por acá dice, buen fin de... Muy bien, respuesta correcta, ahí va, dedito para arriba.
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0: Respuesta incorrecta, Cindy. Vas bien, pero respuesta incorrecta. Cristina, muy bien.

0: Bien, perfecto, perfecto.
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0: 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Loitey, confianza y calidad para tu vehículo. ¿Se acuerdan de esta canción con aquella animación de Turnera, no? El que había hecho la animación, espectacular.

30 días trae noviembre, con abril, junio y septiembre. 28 solo hay uno y los demás 31. Verá, que es un versito, Vivi, es un versito. Saludos para Paola. Los ratitos eran, los recuerdo, dice Cristina, los ratitos eran la animación, no era un dibujito animado, era una animación.

0: Los Tatitos. Ah, Los Tatitos, sí, ahora sí. Ahora, Los Tatitos.
1: Hola, Ricardo, sí, no me mande más mensajes.
0: ¿Qué pasó?
1: Ricardo, la verdad que la cita no me gustó.
0: ¿Qué pasó?
1: La verdad que no sos de mi tipo. Te pido disculpas, Ricardo, pero no sos de mi tipo. Caíste al bar en bicicleta, ataste la bicicleta al árbol. Encima... o sea, yo no tengo nada contra la ropa, Ricardo, pero caíste en pantalón de gimnasia con zapatos y un saco. La verdad que
0: Ricardo,
1: no sé quién te viste y quién te asesora, pero la verdad que no sos de mi tipo. Y nada, Ricardo, después de una hora y media hablándome de política, quejándote del país, quejándote de los planes, quejándote de la economía del país. Solamente eran puras quejas, Ricardo. Así que, por favor, te pido que no me mandes más mensajes, no me mandes más canciones de Diango.
0: No.
1: No me mande más nada, Ricardo. Y eso sí, cambia las fotos esas que tenés en el perfil, porque esas fotos son de hace 20 años atrás, Ricardo, y nada que ver en persona. Así que bueno, espero que te vaya bien, Ricardo, y te mando un abrazo y ojalá que tengas mucha suerte.
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0: 11:44 de la mañana.
1: Estoy pensando.
0: ¿Qué pasó?
1: Laburo y no tengo un mango.
0: Ajá.
1: Duermo y no descanso.
0: Sí.
1: Ah, pero sí. Como y engordo.
0: Ay, bueno. Todo no se puede en esta vida. ¿Qué vamos a hacer? Voy. 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Probalas, te van a encantar. 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
0: Bueno, dispuesta, ¿cómo se dice? Respuestas diversas, pero vamos a la respuesta de la adivinanza del día de hoy o del desafío mental del día de hoy. Bueno, tiene dos explicaciones. Agujeros tiene 4, 2 en la parte del frente y 2 en la parte de atrás. Y aberturas tiene otras 4.
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0: Nadie respondió solamente una sola, uno o dos nomás respondieron solamente 4 agujeros. Y después la demás 8. Es perfecto porque tiene 8. De alguna manera 8 agujeros por los cuales la respuesta que damos por correcta es la 8.

0: gente que me ha dicho que abuso del alcohol.
1: Ah, no.
0: Yo quería preguntar a mis amigos, ¿alguien me ha visto alguna vez gritándole a mi vodka? ¿Pegándole a mi cerveza? ¿A qué se refieren con eso de que abuso del alcohol?

0: Último tratar de estar mejor y ya hago el sorteo mientras escuchamos el tratar mejor de Eric Corbera, ¿eh? Hay que escucharlo, vale la pena.
1: Para mí es el mejor acto de amor que podemos hacer aquí en la Tierra.
2: Cuando ustedes estén confrontados con su pareja, con su padre, con su madre, con sus amigos, con el jefe, con quien sea, el acto de amor más grande que hay, o el principio del acto de amor más grande que es no tengo razón, quiero ver eso de otra manera y pides un instante, que quiere decir renuncio a mi verdad, quiero ver esto de otra manera. Esto sí que es un acto de amor. Para mí es el mejor acto de amor que podemos hacer aquí en la Tierra. Cada vez que ustedes quieren tener razón, cada vez que ustedes se enfrentan a una discusión, sacrifican su paz interior. Por eso un curso de milagros es el camino para la paz interior.

0: Del 1 al 986, vamos con nuestra asistente. Tres numeritos, asistente, por favor. Vamos.
1: 301.
0: Muy bien.
1: 709.
0: Bien.
1: 161.
0: Gracias.

Las pastas, 161, perdón, 301 para Thalía, 435-8. El vino, 709. Para Luis, 833-8. Y el regalo de China Store para 161. Anto, 305-9. 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Thalía, 435-8. Ganó las pastas, el vino Faisán para Luis, 833-8. Y el regalo de China Store va directamente por China Store. Anto, 305-9. Bueno, muchas gracias a todos los que participaron.

0: Gracias, gracias, gracias por una semana hermosísima, ¿eh? Cuídense, disfruten. Mateo Arnaldi les dice, está pronta la comida. Vámonos que nos vieron, bubu. Hasta tomorrow, baby. La vida son dos días, ya pasó uno. La mañana ya es historia. El presente es lo que tenemos. Vivilo con intensidad, sean intensos. Amen todo. El amor es lo único que nos va a salvar. Y la música, por supuesto, la música también. Nos reencontramos mañana a las 8 con el mate y un bizcocho. Hacemos pasado perfecto, ¿eh? Una selección de clásicos únicas para vos, viejas bonitas, sonando en la radio. Que pasen recontra bien. Chau, chau, chau, chau. Gracias, gracias, gracias. Buen provecho.
1: No escucharon lo que escucharon. Eso es malentendida.
2: Amigos, muy al contrario de lo que pensamos muchos, la comida no se hace sola.
3: Qué raro, ¿no?
4: Y tú te lo tienes que comer todo.
5: Estamos acabando el programa.
6: Sí, dale, dale, que se te enfría la polenta, dale.
7: Adiós.
8: Está pronta la comida, vámonos que nos dieron.
9: Hasta luego, después nos vemos.
10: Merecen más de mí, puedo ser mejor y voy a ser mejor.
11: ¡Ay, me encanta esa parte!
7: Adiós.
11: Te estoy diciendo la verdad.
12: ¡Vámonos, niños!
13: ¡Endereza la nave que partimos, nene!
14: ¡Ya, muchachos! ¡No hay monos en la costa!
15: ¡Hasta mañana, compadre!
16: ¡Correcto!
17: ¿Vamos a comer la papa? Se la va a comer toda la nena.
18: ¡Anda, cagá!
19: Demasiado esfuerzo hago, carajo, mierda.
20: Tener un micrófono es una responsabilidad muy grande.
21: Chao, hasta luego, besito.
22: Qué amable que es. Gracias.
23: Ah, en un rato saco la perra.
24: ¡Se terminó! ¡Se terminó!
25: Bueno, cambio de tema.
26: Si a ti te gustó, me alegro de corazón.
27: Mañana cuando le pregunten cómo le ha ido, usted diga, bien, asustado de lo bien que estoy, mijo.
28: Todo esto nunca pasó, caballeros. Y no quiero nada de papeleo del asunto.
29: Vos no sos un mal conductor, vos lo que sos es un buñuelo.
30: La verdadera pregunta es, ¿todo esto era legal? Por supuesto que no, carajo.
31: ¿Será un disparate? ¿Será? ¿Habrá que verlo? ¿Habrá que analizarlo?
32: Pues yo cuando no tengo ganas de discutir con alguien, le doy la razón como a los tontos.
33: Eso no te lleva a ningún sitio, hombre.
32: Totalmente de acuerdo contigo.
34: Gracias por todos.
35: Este va a ser el mejor momento del programa en años.
36: Amigo, ¿querés venir a tomar, comer unos calvepetines? Estoy solo acá. Vení a comer unos calvepetines con salsa.
37: No me quemé. Por favor, tengo los pies.
38: Un beso, hasta que Dios mande inmundicia.
39: A mí me gustan los hombres feos.
40: Creí que lo habías olvidado.
41: Muy buen mediodía y como siempre les digo, los quiero mucho. Chao.
42: Buenas tardes.
43: Buenas tardes.
42: Disculpe, ¿qué días trabajan?
43: Trabajamos de lunes a viernes, nada más.
42: No trabajo los sábados.
44: ¿Al pedo? ¿Qué no entiendo?
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45: 12 horas, 0 minutos.
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0: ¿Cómo están todos por ahí? Bienvenidos y bienvenidas. Comenzando con lo nuevo de Sonido Cristal en esta mañana tarde ya. Comenzando de a poquito, tranquilo nomás, che. Cuando ya pasan 15 minutos de las 12 del mediodía. ¿Cómo están todos? Hoy tenemos un regalito sorpresa, gentileza de la Moto Esquina. Así que dale, anotate, participá, porque hoy tenemos regalito sorpresa de la mano de los señores, del señor Luis, de su señora.
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0: Para que usted se lleve un regalito sorpresa, ¿eh?
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0: Yo no lo sé tampoco, así que es totalmente sorpresa. Nombre y tus últimos cuatro numeritos de celular al WhatsApp de la radio 097-387-812. Y estás participando, fácil, sencillo. No te la compliquemos para nada. ¿Por qué te la vamos a complicar? Decime, ¿para qué

0: no da, señora, señor. ¿Cómo anda usted? Bienvenidos y bienvenidas. ¿Quién les habla por acá? Richard González Muela. Bienvenidos a Conexión 89.7. ¿Qué pasó? ¿Y llovió o no llovió? Mucho trueno, mucha tormenta hoy de mañana. Yo no me levanté, no, por supuesto, pero para la gente que se iba a trabajar, ¿qué vieron? ¿Lluvia? ¿Solamente tormenta? ¿Qué pachó? Bienvenidos todos, bienvenidos. Como ya te dije, la gente de la moto esquina está haciendo su sorteo sorpresa. Nombre y tus últimos 4 numeritos de cédula. Fácil, sencillo, no te la complicamos para nada. Así que dale. Y ya que está, dejá un mensajito ahí pidiendo tu temita. Si querés escuchar alguna cumbia, alguna plena, querés escuchar algo latino, bueno, también, sí, por supuesto que sí, ¿por qué no? Hoy es viernes y el cuerpo lo sabe. Viernes 28, 10 de agosto del 2026, se va agosto, se va.
1: Me voy.
0: Se va, ¿eh? Se va para la casa, ¿eh?

0: La 12 con 20 minutos. 20 minutos.
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0: ¿Quién anda por ahí? A ver, diga hola.
1: ¿Cómo estás, Richard?
0: Hola, hola.
1: ¿Me pasa la ventanita de Agostini?
0: ¿La ventanita de Agostini?
1: Soy la campanita de...
0: La campanita, sí. El...
1: Del puerto.
0: Del puerto.
1: Bueno.
0: ¿Cómo anda usted, Nancy?
1: El sorteo 101-9.
0: Bueno, como no, ya lo anotamos.
1: Bye.
0: Gracias.
1: Programa.
0: Nancy, por ahí, nuestra campanita del puerto. Hola, Mariana, ¿cómo estás? Buen mediodía, llovió, dice un poquito nomás. Roque, el amigo Roque dice presente por ahí. ¿Tenés alguna de Caribe? Sí, por supuesto que sí, el amigo Roque. Talía, mire, más tenemos a la cantante Talía acá en el WhatsApp, mire usted, no teníamos idea. Se anota para el sorteo, Talía, muy bien. ¿Cómo andan ahí? ¿Cómo anda usted? Bienvenida a la gente de la villa, siempre presente por ahí. Saludo a mi nieta Lucía, que hoy está de cumple, así que hoy tenemos torta, ¿eh? Hoy tenemos torta. ¿Algún tema de Lali Espósito? Sí. Ya lo vamos a buscar porque yo me olvido y después se complica la cosa, ¿eh? Y después vamos con un temita de Caribe que nos estaba solicitando Roque. Pero primero vamos a complacer a la cumpleañera porque se lo merece.

no me digas cosas, hacela. Susana, buenas, buenas. ¿Cómo anda usted? ¿Cuándo hubo tormenta, dice Susana? 7:05 me estaban despertando porque tenía que ir a levantar al pequeño y ahí me enteré que estaba tronando y tremenda tormenta y no sé qué y no sé cuánto. Y bueno, ahí me enteré. La cuestión que me costó dormirme y no escuché más nada, pues. Fue eso nomás. Anotamos a Leticia. Buenas, buenas, buena jornada. Linda jornada para ustedes, para todos los suyos, ¿eh? Gracias por estar con nosotros.

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Acá hay gente que... No, seas mala, no seas mala, ¿eh? No. Acá hay gente que... A ver si es la misma, Yo te digo si es la misma, no, a ver. No. Parecía, pero no. Ya lo iba a relajar. Mire usted. Alexa se anota por acá. Gracias por estar. Susana Pereira. Anotada. Anto. Buena jornada. Gracias por estar con nosotros.

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0: comienzo de Sub21, Descuelgando el Cielo. Ahí está, cuando ya pasan 32 minutos de las 12 del mediodía.
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0: Seguimos anotando para el sorteo. 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Sonia, buena jornada para usted. ¿Algún tema de la boricua? Bueno, dice Sonia, sí, por supuesto que sí. Rosario, se anota, pero déjeme los últimos 4 numeritos, Rosario, por favor. El amigo Raúl, buena jornada para usted, amigazo, vamos arriba. Del barrio del Chaco, nos dice el amigo Raúl. Anto, por acá se anota, gracias por estar con nosotros. Nuestra amiga Sonia, buenas tardes Sonia, buena jornada para ustedes. Jenny, usted también está anotada, el amigo Jorge. Lo buscamos al amigo, le estamos contestando al amigo Jorge. Ahora lo buscamos antes de irnos a la pausa, si no nos da el tiempo, si no, a la vuelta. Lo buscamos. Amor verdadero, Jorge. Me va a ser tan menos romántico hoy, Jorge. ¿Qué pasó, Jorge?
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0: Buena jornada para Jorge, el amigo Colmenero. Si precisa uno, me avisa, Jorge, ¿sí?
2: Ya
0: conseguimos gente, no pasa nada. Hola, buenas jornadas para usted, Caro. Se anota por acá, Patricio. No, Sofía por aquí, Sofía. Sofía por aquí, buenas tardes. Muy bien usted, Rosario, muy bien. Hola, buenas tardes. ¿Para participar del sorteo? Sí, por supuesto. Deje nombre y 4 numeritos de cédula. Sí, por favor, gracias. Muy amable. Fanny, ¿cómo dice que le va? Buena jornada para usted. Gracias por estar. Anotada. Ahí anotados. 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
0: 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Hacemos la pausa de la radio y ya venimos.
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0: Vos seguís anotándote, dale. Hoy se va regalito. 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
4: 12 horas, 41 minutos.
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1: La música de Sonido Cristal sonando, esos enganchaditos de plena. Seguimos, seguimos.
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1: Seguimos porque seguimos anotando.
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1: Buenas tardes para Thalía, que se anota por aquí. También se anota Dianela por aquí también. Anotada, anotada, anotada. Bienvenida y bienvenidos. Seguimos anotando para el sorteo. 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
1: Pase y mire tranquilo.

Acá el amigo Miguel nos pregunta si aguanta un sartenazo, Luis. Si aguanta un sartenazo, dice, compra un par. Sea malo, sea malo, pone Nancy. No se asuste, si mañana en el party pregunta por... ¿Cómo anda Enzo? ¿Cómo anda Enzo? Un saludo para la señora como tú, Andrea. Anda, ¿sabe quién será? Le vamos a pasar un temita romanticón. ¿Qué decís vos, Enzo? Doy uno. Usted que es el uno bailando. Usted sí que es el uno, ¿eh? Usted sí que es el uno. A usted lo se lo he hecho a cualquiera ahí. Y humille tranquilo. Humille tranquilo. 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

0: Simplemente temazos en las 13 con 3 minutos. La Caribe, borracho yo.
1: Sácatelo de ahí.
0: 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Para el señor Enzo por ahí, que estaba solicitando un temita. Sácala a bailar, Enzo. Sácala a bailar.

0: La música de los Negronis junto a Miguel Ángel Muniz. Seguimos por aquí con más música. Dale, que no pare, por favor, ¿sí? Mientras usted se sigue anotando para el sorteo sorpresa de la moto esquina. Viviana, buena jornada para usted. Gracias por estar con nosotros. Mario, ¿cómo anda? ¿Todo bien?
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0: Anotame, dice Mario. Sí, cómo no. Ni un problema, Mario.
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0: No. Un temita de la Heroica.
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0: Por supuesto que sí, por supuesto.
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0: Ni un problema, Mario.

0: 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Saludo para el amigo Miguel que está buscando un casco. Que aguante un sartenazo, dice. Por lo menos uno.
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0: así le da tiempo para disparar después.
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0: Para el amigo Jorge que lo estaba solicitando.
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0: Amor verdadero. Esa, eso. A

0: Así pasamos el verdadero de Lordo para nuestro amigazo ahí, Jorge, que dice presente. Vamos arriba, vamos arriba.
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0: Cumbia y sabor.
1: La heroica.
0: 13 horas con 12 minutos. 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Y toda su elegancia, toda su simpatía. De nuestra amiga mía, dijo la heroica. La heroica. La heroica. Y nuestra amiga Marina Prestes.

0: Vamos de swing. Ahí.
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0: Lo tenés claro, ¿no? Sí.
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0: Muy, pero muy claro.
1: Y

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0: Así que dale, seguí anotándote porque se va un regalito sorpresa de la

0: La música de Valls y haciéndote cuento, te cuento un poquito de lo que viene ahora. Se viene Matías Valdés, Lucas Hugo, y te lo presenta Rosticería 33. 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
1: Apretadito.

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Y después le vamos a pedir a Pipi que nos haga algo en la parrilla. Y porque no queremos hacer nada, solamente queremos disfrutar. Tenemos que pagarle, obviamente, sí. Gran asador, Pipi, ¿eh? Gran asador. La que cambió de estilo y se dedica a la charanga es Majo y la del 13. Su nuevo corte, su nuevo tema, se titula Se Me Olvidó. Y lo compartimos aquí un pedacito antes de irnos a la pausa.

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1: 13 horas, 30 minutos.
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0: La música de Fede Rojas, 2 y 1, rabioso. Últimos minutitos para que te notes para el sorteo sorpresa de la gente de la Moto Esquina. Esa chica está aquí. Así que dale, no te duermas.
1: Conmigo.
0: Opa. ¡Ay, ay, ay! 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

0: Así pasa la música del señor Fede Rojas haciendo ese 2 y 1 rabioso.
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0: Nuestra amiga Nora se comunica. Bueno, anotada por aquí, Nora. Bienvenida. Porque te aseguro que la moto esquina, como te decía, está regalando, está sorteando. Y es sorpresa, ¿eh? A la hora de ir a levantarlo, usted va a tener la sorpresa.
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0: Después el amigo Luis nos pasa la fotito ahí o nos etiqueta a través del Instagram. Richard González Muela. Y lo compartimos, ¿eh? 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Que se va el regalito sorpresa, ¿eh? Se va el regalito sorpresa.

Señoras y señores, nos vamos. Que pasen bien. Gracias a todos. Ganador Raúl 177-9. Nos vamos rápido, ya estamos pasaditos, Gracias a todos. Nos vemos en Raúl 177-9. Ganador, nos despedimos hasta el lunes, Que pasen bien. Chau.

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Vamos que vamos, llora nena, llora, llora, que llore el nene que llegó el megáfono, que el nene pida el megáfono todas las tardes, veo que le llora y dice, ¿qué le pasa? Quiere escuchar el megáfono, claro, y el del viernes más.

0: Muy buenas tardes, DJ. ¿Cómo le va? Bienvenido a la radio, bienvenido al estudio, bienvenido al viernes, bienvenido a este planeta musical que tenemos para hoy, justamente en el calendario número 28. Mañana Ñoqui, ya le...
1: Mañana Ñoqui. Buenas tardes primero.
0: Buenas tardes, bienvenido.
1: Bueno, muchas gracias. Hoy estamos contentos, salió solcito, linda temperatura.
0: Hoy la verdad que es un día espectacular. Bueno, uno, yo siempre digo, agradecer de poder ver todos los paisajes que nos regala la naturaleza, porque es señal que estamos vivos. Pero claro, el sol como que nos da la inyección de energía, y más es que está bastante escaso últimamente por esta zona, ¿no?
1: ¿Sabe que mañana voy a venir a visitarlo al mediodía? Capaz que tengo suerte y probamos los ñoquis de su compañera.
0: No, y si mañana no, pero mediodía y se va a ir con los ñoquis,
1: tiene razón.
0: Mañana, 13:30, que no me olvido, gol de cabeza en la hora.
1: Estamos ligando mal.
0: 2-1, gol de cabeza, me dijo mañana, así que no falte. Venimos arrancando con DJ Cristian, te estamos invitando a que te quedes a disfrutar de una tarde llena de música, bien de viernes, con clientes, firmas comerciales, oyentes, nosotros en nuestro estudio, preparados para llevarte los mejores sonidos y la radio. A través del aire de 89.7 hacemos esta producción independiente nuestra, desde el estudio, para regalarte un viernes, bueno, como vos querés, bien arriba, un viernes con buena energía, un viernes bien positivo, para muchos cerrando la semana. Otro dice, no, yo el fin de semana, mirá que laburo un poquito más. A donde estés, con quien estés, a donde vayas, aquí estamos, somos el megáfono. DJ Cristian Daniel Mazzoni, Armán Pilón, Marco Andrés Pereira, estamos contigo hasta las 5 de la tarde.

Mentira, mentirosa. Sos una mentirosa. Ya no te creo, ¿no? ¿Viste cuando vos decís? No, me mintió. Ya no le creo, mentirosa. Venimos en el campo con Dieguito. ¿Cómo le va, Diego? Buenas tardes, bienvenido. Reintegrándose al laburo hoy después de una médica. Merecida médica también, ¿viste cuando decís? No, merecida la médica no. Que haya pasado mal, no. Pero merecido el descanso para volver al laburo. Un abrazo bien grande, Diego. Buena tarde. Nos vamos del campo a la capital. ¿Cómo le va Alexia? ¿Cómo le va a Vero? Chicas de Dolores, trabajando por Carrasco, si no mal recuerdo, y acompañándonos a esta hora de la tarde, sintiéndose un poquito más cerca de casa con la radio. Eso está bueno, sentirse cerca de casa con la radio y nosotros ser el puente de contacto, me encanta. Alexia, un beso bien grande, se te quiere. Vero, beso bien grande para vos también, ¿eh?

¿Sabés la única mentirosa que yo, pero pongo las manos en el fuego, esta no miente, esta es la que te canta siempre la, pero la verdad así, absoluta? 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Hoy viernes, bien arriba contigo. Hoy viernes no para, así que dale. Si te animás, hacé un poquito de palmas. Y si tenés las manos ocupadas, hacés, no sé, lo que puedas. Él es Américo.

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0: El tractor de Diego es una fiesta de viernes, ¿eh? Hasta luz se le puso, por lo menos que es un boliche adentro. Tiene la hielera, tiene todo, que está en la vid. 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Y hoy es viernes. Y si es viernes, que se note. 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El DJ vino con música de verdura hoy, ¿eh? Ah, bueno. Pero mirá que te tira alguna fruta de vez en cuando también, ¿eh? Lo que pasa es que con el DJ ya estamos a punto de inaugurar. ¿Vamos a inaugurar con alguna banda en vivo? Podemos traer, ¿eh? Media naranja de Argentina podemos traer. Para la inauguración de nuestro puesto de frutas y verduras muy pronto. Llega Chupate esta mandarina. 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
0: Con mucho dulce de leche, con la positiva, nos vamos a ir a la primera pausa de la tarde de la mano de distribuidora Lena. 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Y a la vuelta de la pausa vamos a ir hablando un poquito de las noticias. Obviamente de lo que tiene que ver con el día de hoy. Y estamos, bueno, en lo previo a lo que es, para los amantes del fútbol, el clásico, ¿no? Ya entradas agotadas para hinchas de Peñarol en el campeón del siglo. Y bueno, veremos a ver cuántas hay para la gente de Nacional, el operativo que también se está montando para el partido clásico allí en la Ruta 8, donde está presenta ubicado el campeón del siglo. Nos vamos a la pausa, comerciales, Uruguay. Ya volvemos con más.
2: Hora, 30 minutos.
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0: Mira si lo escucha Arturo este, por favor, que lo canta él, es de Arturo.
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0: No sé si andará por ahí Arturito y Goitia, pero bueno. Un beso y una flor de Nino Bravo que lo hace como los dioses, no sé cómo canta, ¿no? Aparte a veces me dice, hola amigo, ¿cómo estás? Y después me dice, hola amigo, ¿cómo estás?
1: Lejos de aquí, ¿cómo estás?
0: Arturo, un gran amigo. Vamos, que es viernes, que se note que es viernes, que el viernes suene bien arriba y obviamente disfrutar. Este programa se lo vamos a dedicar también y homenajear a Rubén Rada con alegría, ¿no? Porque así era, bueno, Rubén también, con su música, con el gran legado que dejó, con lo que fue el cortejo en el día de hoy. Bueno, cortejo fúnebre que tuvo candombe, que tuvo baile. También, bueno, allí el Palacio Legislativo, en el Salón de los Pasos Perdidos, donde fue el velatorio, se bailó, se cantó, bueno, Muriendo de Plena, por ejemplo, y las canciones que han marcado la trayectoria y que nos quedan de Rubén Rada, con letras muy lindas. Hay que escuchar también, bueno, las canciones de Rubén Rada, que tienen mucho contenido. En muchas de ellas, obviamente, te vas a sentir identificado. Rubén Rada, un grande, que hoy también lo homenajeamos con un viernes bien arriba, con buena música, todos los estilos, porque el negro también pasaba por todos los estilos, ¿no? El hombre que fusionó el rock, el candombe, el jazz, bueno, que incursionó también con algún género tropical, lo veía haciendo shows en vivo ahí con algunas bandas tropicales. Bueno, se nos fue un grande de la música, físicamente, pero nos queda ese gran legado, obviamente, que nos dejó el querido negro Rubén Rada.
2: Lo dedicamos a él, a ella, que ya no lloramos más.
0: Voy a quemar tus cartas, voy a quemar todo, ¿no sabes? Escuchá, mirá. 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
0: no tengas dónde ir,
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0: busca un refugio que es este, la radio, dale.

El verdadero cumbiero me levanta las dos manos bien arriba, arriba, arriba. Porque el verdadero cumbiero, cuando suena esta canción, solo sabe decir dos letras, la O y la A. Escuchá.

0: vamos que vamos. 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Bueno, DJ, voy a hablar de las 9 señales, bueno, de que están envejeciendo. Ustedes, yo no, ¿eh? Duele caminar descalzo, duelen las rodillas, los dientes se tuercen, se acumulan detalles y es mejor conocerlos. Voy a ir contando de a poquito lo que tiene que ver con esto. Las rodillas suelen ser, bueno, las que más molestan, pero el paso del tiempo deja marcas en varios lugares del cuerpo, incluso en algunos bastante impensados. La periodista Janssen Dunn comenzó a sentir algunas de estas molestias y quiso chequear si es como se dice popularmente, que era la edad. Reunió 9 de esas señales en sus columnas del New York Times y consultó a varios especialistas de universidades y centros médicos estadounidenses que le confirmaron lo que quizás no quería confirmar. Bueno, uno va envejeciendo, ¿no? Atento a ver si pasa con ustedes esto. Uno de los primeros signos que descubrió, bueno, y que chequeó con amigos de su misma edad, fue que los dientes se habían comenzado a torcer. Pese a su impecable dentadura, 3 años de ortodoncia, sobre todo los inferiores, estaban tomando direcciones alternativas, y lo habló con Leila, bueno, catedrática de, bueno, prostodoncia de la Universidad de New York, y ella dijo que es normal que con los años los dientes se desplacen y giren. No le pasa a todo el mundo, le agregó, pero dijo que cuando ocurre suele ser por la pérdida de una pieza o enfermedades de las encías y desgaste por, bueno, apretarlos, bueno, en excesivo y por, bueno, lo que es el paso de la vida, ¿no? Otra cosa que va cambiando, que a mí no me pase, ¿no? Porque yo laburo de esto. Siguiendo la boca, la voz también cambia su tono. Según constató la periodista, las cuerdas vocales se vuelven más delgadas y menos flexibles y pueden dejar, bueno, de cerrarse con firmeza, lo explicó el director del Centro de la Voz, bueno, de la Medical Center, que se puede esperar. Algunos hombres, aunque solían tener una voz profunda y sonora, puede que tengan una voz no tan profunda y plena a medida que envejecen, lo explicó, y las mujeres, a causa de los cambios hormonales por los que atraviesan post 40, suelen agravar la voz. Antes te decía, hola mi amor, ¿cómo estás? Te decía, hola mi amor, ¿cómo estás? Así que es eso, ¿no? Otra cosa, y con esto voy a este punto y después le voy a ir contando algunos más. Empezamos a perder estatura desde los 40 años. No es nada lindo, pero es cierto, seamos razonables, tampoco es grave. La mayoría de las personas empiezan a perder altura a partir de los 40. Es la ley de la vida, según los datos que cita el New York Times. A los 70 los hombres perdieron 2,5 centímetros en promedio y las mujeres cerca de 5 centímetros. Y después de los 80, unos 2,5 centímetros más. La pérdida del hueso cartílago en las vértebras, el debilitamiento de los músculos que sostienen la columna y el aplanamiento de los arcos del pie fueron algunas de las razones que dio la periodista, en este caso del Centro de Medicina Geriátrica de la Clínica Cleveland. Y cómo retrasar lo más posible del proceso, haciendo ejercicio de fuerza, evitando el sedentarismo, consumiendo calcio, vitamina D, o sea, viviendo una vida saludable, ¿no? Después le voy a contar otra. Los pies se deforman y pierden amortiguación. Algunos signos de que, bueno, están pasando los años, obviamente, y que vamos envejeciendo, ¿no? 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Saludos a Cristian, que fue mi vecino en calle Gomenzoro. Saludos de Vero, dice. Vero, me dice que fue su vecino.
1: Puede ser, sí. Vero Brum, puede ser.
0: Sacaba la basura, dice, dejaba todo tirado en la vereda.
1: Mentira, eso es manija suya.
0: Pará poquito. Dice, tenía un perro, me hacía las necesidades en la puerta de casa, nunca le golpeé no sé cuántas veces. Me pidió aceite, azúcar, sal. Me pidió una olla que nunca me volvió nada.
1: Ah, eso puede ser. Eso de pedir sal y azúcar puede ser. Pero lo otro no.
0: No, bueno, le mando un beso grande. Yo todo esto lo agregué yo, ¿no? Obviamente. Lo del azúcar, lo otro todo cierto.
1: Ya que me habilitó ahí un poquito el micrófono, quiero mandar un saludo para Villa Soriano, para Anita Martinelli, que mañana está cumpliendo años.
0: Bueno, cariño bien grande para Anita, bueno, para toda la gente que anda por ahí. A Grisel también le mandamos un beso grande y a Laura, que están escuchando el programa. También para ellas va a ser el beso bien grande. Dígame, DJ.
1: Y otro gran saludito para mi amigo Axel Daloglio y para su señora Antonella, que están prendedito ahí escuchando el programa. Hola, no hola. Se paga un asado ni en sueño, pero le gusta mandar mensajes.
0: Dice, hola, buena radio, no te viene el jean hoy, saludos para Cristian, Leti, andamos mateando, escuchando la mejor radio. Cariño, bien grande, amigo Ranita. No, voy de tarde, hoy cambié el horario, hoy de mañana tuve que limpiar el hogar, planchar, bordar, y me dieron permiso para ir a la tarde. Me dijeron, si haces todo lo que te dejo para la mañana de tarde, te doy permiso. Así que voy a andar en la tarde. Si quiere ir de tarde a entrenar, yo lo espero, Dice, ¿cómo adivinó al toque? Dice Vero, dice, pobre Cristian. ¿Vos sentías cuando le pegaban también la señora?
1: Yo también te quiero ver.
0: ¿Vos también sentías cuando le pegaban? A mí me da lástima también, yo decía, pobre Cristian, mirá cómo le pega a la señora. Todos los vecinos sabían,
1: Cristian. Vos sabés que yo pasaba, cruzaba a pedirle porque mi ex señora me escondía la sal y la azúcar. De eso le pedía.
0: 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Para el amigo Axel, ¿cómo le va, mi amigo Axel? Aló, amor, ¿cómo estás? Te estaba llamando con el corazón, mirá.

0: Aló, amor, te estoy llamando con el corazón. Dice Vero, son los mejores. Yo le digo, habiendo tantas radios en Montevideo, ser los elegidos ahí, Vero, Alexia, el agradecimiento. Hay mucha gente que se va y se olvida que la radio, bueno, también la del lugar donde vos habituabas a escucharla, está encendida cada día para llegar. Y bueno, y hoy lo que permite la tecnología, ¿no? Poder estar sonando en Japón, Montevideo, Cañada, Nieto, Villa Soriano, en todos los lugares a donde llegamos con el mismo cariño, mismo afecto, obviamente mismo compromiso de la capa de que la pasen bien, ¿no? Queremos que llames a Eustaquio. Dice, no, Eustaquio, no lo puedo ni llamar. No sabe. La señora le metió el teléfono en un vaso de agua. No, si el otro día me lo encontré de casualidad. No, la Rosaura. Lo que pasa es que, claro, noche en la nostalgia. Iba a salir con la Rosaura. La Rosaura quedó toda pintadita, pronta. Y Eustaquio, ¿qué hizo? Se le escapó una hora antes y volvió el otro día a 10 de la mañana. Entonces, bueno, cuando vino se armó la debacle y el celular, bueno, no pudo resistir. No lo puedo ni llamar. Está penado, está penado. Por la justicia va a estar penado muy pronto. 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Mirá, mirá, mirá quién vino, mirá quién vino.
1: ¿Qué dices? ¿Cómo le va? Buenas tardes, ¿no? Estaba escuchando que la gurita esa de Montevideo, vio la Vero esa. ¡Ay, la Leslie, vio! ¡Qué gurita linda esa, vio!
0: No, pero usted que no empiece, que usted está con unos problemitas con Rosaura, si debe estar escuchando la radio.
1: No, si yo le saqué la antena y la dejé sin batería, entonces no puedo escuchar nada, ¿no? ¿Qué le iba a decir? Una cosa, qué linda la noche, la nostalgia. Con este gurí que está acá, el DJ, este, el DJ Cristian, ¿vio? Qué linda música pasó. Bailé toda la noche. Cuando llegué a las casas, la Rosaura se enojó. Y no te puedes enojar por algo así, le digo a Rosaura, si hace un rato salí. Y me agarró el celular, ¿vio? Y me lo tiró en un vaso de agua así, donde tenía los dientes postizos, con los dientes lo puso así.
0: Ah, pues usted no puede estar haciendo esas cosas, para que usted. Eso no me gusta a mí. Usted sabe que yo a Rosaura la quiero un montón. Eso no lo puedo hacer, no me gusta. Aparte que venga así, que entre como perico por su casa, no me avisa nada, no, que me va a avisar si no tiene teléfono tampoco. No hay forma de. ¿Y por qué lo abraza a Cristian? No sé por qué lo abraza a Cristian. No le va a prestar el celular.
2: Te meten me está pidiendo el celular, se lo presto.
0: No, te meten un problema, no le presté. A mí me pidió uno también. No, no, yo no le presto el celular, te meten un problema. 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
1: Cosita linda, ¿vio? Bueno, el sencillito, ¿vio? Tiene unos dos y uno. Qué linda la que bailé. La Raquel se llama. ¿Usted me vio, DJ Cristian, bailar con la Raquel?
2: Lo vi. Yo no quiero poner en compromiso, pero...
1: No sé, el cagüete, ¿vio? No anda diciendo nada. Si me vio, cállese la boca.
2: Le faltó que me sacara a bailar a mí nomás. Después bailó con todo.
1: ¿Vio? Bailé con el Carlos Unchaina también.
0: No, Eustaquio baila con todo el mundo. Quiero decirte lo que siento. 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

siempre, siempre lo que vos necesites. ¿Qué recuerdos, negrito? Dice, me haces acordar a mi viejo cuando hicimos el video de Eustaquio. Claro. El primer video de Eustaquio que hicimos fue con Diego Lema. Dieguito, un grande, que le mando un abrazo bien grande, que hoy estuvimos laburando juntos en la mañana. Estuvo laburando él en la compu a la distancia, que nos pudo subsanar ahí algunas nanitas que había. Lo hicimos con Diego Lema en la cámara. Un despliegue tremendo en una estancia que, bueno, es la Baguala. Y allí, bueno, la muy buena predisposición de toda la familia y de mi querido y siempre recordado y llevo en el corazón a mi amigo Gustavo García. Que ahí hicimos el primer video de Eustaquio cuando celebramos después el aniversario, el cumpleaños de Eustaquio en el recordado Chachas. Que lo terminamos con 6 de la mañana, me acuerdo, tortas fritas en la barra. Los muchachos, ¿sabes cómo le daban las tortas fritas? Cariño grande, Alexia. Y yo te agradezco por recordar ese momento también, que vos eras una cosa más chica, ¿no? Era más chiquita. ¿Cómo una cosa más chiquita? Era más chiquita de edad, claro. 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Hablando de neumáticos, que gire la rueda de la música de DJ Cristian en esta tarde. ¡Vamos que vamos! Prepárate, 19 de septiembre, sigan ellos en exclusiva toda la noche. La banda más taquillera, la que le está rompiendo primera vez en Dolores, la trae el sencillito. Llega y llega la heroica. Ya me quedo con los mensajes de Eustaquio, dice. A mí no me sacó a bailar Eustaquio. Debe ser la única que no bailó con Eustaquio, bailaron todas.

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Pasa que como arrancamos la semana media cortada, que lunes, que martes, feriado, que el miércoles, me parece todavía que es jueves hoy. Y todavía no tengo el DJ acá, hoy es viernes. 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

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Ya te cuento, dale.

es secreto que el paso de los años, como veníamos contando en este viernes, va dejando huellas en nuestro cuerpo. Por ejemplo, güey, cuando vos decís, oh, tengo un dolor en los pies, otro dice, me duelen las patas. Bueno, los pies se deforman y pierden amortiguación. Otra cosa que cede después de los 40 años es el arco del pie. ¿Qué será de mí cuando llegue a los 40, no? ¿Usted se imagina cuando llegue a los 40? ¿Le falta como 15 todavía? No, a usted le faltan como 15. A mí me llega a los 40, me están faltando como 8 todavía. Los pies se deforman y pierden amortiguación. Otra cosa que después de los 40 años es el arco del pie. No es necesario tener sobrepeso, aunque pueda sonar lógico que con esos casos se agudice el problema. Y algo que suele pasar es que la persona, deban sumar un número a su calzado. Los ligamentos, tendones y músculos que sostienen se debilitan y el pie tiende a deformarse un poco. No se encariñen demasiado con el zapato que usaban hace 15 años. Le dice a sus pacientes Sabrina Minas, de la Facultad de Medicina, en este caso de la Universidad de Temple, que está citando la nota de lo que tiene que ver con esto. Para completar los problemas, en la base hay uno menos visible, pero quizás más molesto, que es la falta de grasa en las almohadillas del talón y el metatarso. ¿En dónde? Sí, en la planta del pie. Contamos con almohadillas que hacen caminar descalzo a los 20 sea un placer de la vida. Pero después de los 40, con el desgaste, sea una suerte de tortura. Yo me acuerdo, yo a los 20 corrí arriba de Pedregullo y estaba bárbaro. Ahora te camino en una calle asfaltada y empiezo en punta de pie prácticamente, ¿viste? Se sintió la llegada de los 40 y comprobó, este paciente, que la piel también se vuelve más seca y más fina después de esa edad, y ello puede determinar que se presenten grietas diminutas que se inflaman y pican. Así lo explicó Sarancha, dermatóloga de la Clínica Mayo. Dice que bañarse con agua tibia en lugar de caliente, sumar cremas hidratantes es la solución, o al menos un alivio. Yo tengo un problema con el agua de la ducha. Yo tengo que usar el agua de la ducha muy caliente, pero muy caliente. No soy del agua tibia, te digo, en verano, no te digo que me baño con el agua como invierno, pero un par de puntitos menos. Agua caliente, caliente, caliente. Es más, cuando voy a las termas, busco la piscina que tiene el agua más caliente, en esas me siento bárbaro. Me bañé en una chiquita, me senté en una piscina chiquita en las termas, cuando me senté se desbordó, pero porque tenía mucha agua, no es por mi... mi porte físico, ni mis kilos de más, ni mucho menos. En un ratito les voy a contar, porque también el paso de los años, obviamente que hablamos del corazón. Y mi corazón que viene dañado y con agujeritos, que me han lastimado, poneme un tema, DJ, que me rompa el corazón, así que me rompa el alma, uno de esos que soy total, los latidos del corazón viene más suave, dice, con el correr de los años. A ver, dale. Para vos que me rompiste el corazón más de una vez. Vas a ser la responsable de todo lo que me pase. Me dejaste el corazón con agujeritos.

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1: 15 horas, 30 minutos.
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Bueno, viene Barraca Castillo a acompañarnos, obviamente, y a presentarnos el viernes. Ahí viene Carta Astral ya en un ratito para saber cómo está el amor, cómo están los latidos del corazón. Y hablando un poquito más del paso del tiempo, para ir cerrando prácticamente esta sección de este día, bueno, yo vine a amargarlo, ¿no? Un poco porque dicen, yo me pasa todo eso, estoy grande. Los latidos del corazón se vuelven más lentos con la edad, y salvo que uno esté sufriendo una taquicardia o corriendo asustado, la cantidad de pulsaciones máximas por minuto que se alcanza durante la actividad física va bajando con los años. Las causas, según explicó, no se conocen del todo. Así como las pulsaciones también decaen después de los 40, la capacidad de percibir sabores en realidad puede comenzar desde los 30 y se desploma después de los 60, dijo Elisa, jefa de medicina geriátrica de la Universidad de Pensilvania, y advirtió que compensar con sal no es buena idea, sobre todo cuando hay algunas cuestiones cardiovasculares involucradas. La novena es una posibilidad y es la última que les voy a contar. Queda una novena señal, bueno, son señales para aquellos que recién se enganchan, de los 40 años en adelante, para saber que estamos envejeciendo. La única que puede ser a favor, si bien las mujeres tienen entre 2 y 3 veces más probabilidades que los hombres de sufrir migrañas con crisis más frecuentes y más largas. Es posible que después de la menopausia comiencen a aflojar. La mayoría de las mujeres refieren sus migrañas a mejorar, explicó en este caso otra especialista, neuróloga, bueno, y agregó que pueden aparecer sin dolor de cabeza, sin aura y sin náuseas más molestas que, bueno, en este caso, incapacitantes, ¿no? Es la edad, pero hay matices, hay casos que el paso del tiempo puede ser el determinante y otros en los que quizás mejor ir a consultar al médico. Entre ellos los siguientes: en ronquera repentina que persiste más de varias semanas, conviene ver al otorrinolaringólogo. Pérdida más de 2,5 centímetros de altura en 1 o 2 años puede indicar osteoporosis. Picazón de 6 semanas o más, bueno, sin sarpullido, puede asociarse a enfermedades renales crónicas o hepáticas. Cambios repentinos de la frecuencia cardíaca durante el ejercicio, falta de aire o pulso más alto de lo habitual para el mismo esfuerzo, también es de consultar al médico. Bueno, fuimos pasando por las 9 señales que, bueno, uno va envejeciendo. En este programa también nos informamos, obviamente, y hablamos de salud, y hablamos de estos temas que son importantes para todos, ¿no? La que no envejece es ella, Luana, cada vez más joven. Ya te va a tocar, Luana, vos también.

0: Lo más reciente de Luana, Quererte a Ti, te lo presentamos con DJ Cristian. Se viene el sencillito 5 de septiembre, chicas invitadas, una gran fiesta, el preámbulo de lo que va a ser el 19, que va a llegar la Heroica por primera vez y toda la noche, desde, bueno, Paysandú, una de las bandas que la rompe en todo el país. Yo lo decía ayer, anda par a par con Soy Tu Sol, con La Penúltima. La Heroica anda par a par con todas las bandas que están sonando, y vas a tener el privilegio, el honor de disfrutarla en el sencillito el 19 de septiembre. Pero antes bailamos el 5 con la mejor selección de DJ Cristian y las chicas invitadas. Pero antes tengo horóscopo también para vos, escuchá, mirá. No, estamos sincronizados, parece que estuviéramos uno al lado del otro.
1: Los astros.
0: Carta astral para el día de hoy. La gente de Aries, de la mano de la Chueca, va a expresar los sentimientos guardados y le van a comprender por su gran sinceridad. Tauro, alguna herida del pasado sanará y la calidez se va a renovar en una dulce intimidad. Géminis, la guarda, bueno, de secretos en la pareja explicaría la permanente intromisión de terceros. La gente de Cáncer, el desencanto será lo más probable si se dispone a aceptar una relación del pasado. Leo, las salidas de compras o viajes serán disfrutadas bajo el influjo de una gran calidez. Virgo, con cierta persona crecería la atracción física y cada encuentro se llenaría de calidez.
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0: 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tarde contigo. Somos El Megáfono, junto a DJ Cristian, día viernes.

0: Te voy a decir algo, DJ. 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Está citado para mañana. Está citado, ya me dijo Guardiola, y lo precisa para mañana, así que concentración esta noche.
1: Dígale a Guardiola que mañana me pase a buscar a las 12 y cuarto por mi casa.
0: Ah, perfecto, Guardiola, 12 y cuarto, tenía que pasar a buscar el mimoso. Un saludo grande para el amigo Raulo, que ahí viene con el Pelao y el Facu. Cariño grande para los tres. No sé si de los besos que te di, me dice, yo no me acuerdo cuándo me dio unos besos. En el sencillito me dio unos besos.
1: Sí, sí, dígale que lo cante un poquito ahí y capaz que lo sacamos.
0: Si lo puede tararear o decirnos de quién es el tema, sería buenísimo, ¿no? Porque tampoco somos una rocola humana. Ah, ya sé cuál es. Ya sé cuál es ese que dice: de los besos que te di, no te olvidas nunca más, nunca más de mí. Esos besos que te robé alguna vez fueron míos y hoy ya no están. ¿Qué letra? Venga, mirá qué tema metí, mirá qué letra metí. Mirá qué letra metí. Improvisado. Y bueno, qué sé yo, yo no sé cuál es el tema, pero debe decir algo de eso. Jamás te vas a olvidar de los besos que te di.
1: Dígale ahí que lo cante un poquito ahí, que dígale, se lo buscamos, a ver, Sarabia.
0: Pero dígale usted.
1: Búsquele, cántele un poquito ahí y se lo buscamos.
0: Ahí está mandando audio.
1: Usted sabe que Sarabia me hace acordar un tipo que me dijo, ¿me puede poner el tema contenedor y cuchara?
0: ¡Ja! Anda a buscarlo.
1: Anda a buscarlo.
0: Y era Pagarás de la Auténtica. Sí. Y sí, claro, contenedor y cuchara. Este con palito de aceituna. Y le gusta el queso con cereza también. Ah, mi amigo tiene todas, yo lo conozco.

0: Se escuchó clarito que dijo, lo voy a tener en cuenta eso, eso era para el DT. Le falló el DT, ¿eh? Yo no sé si Bonilla va a la villa mañana. Yo si pudiera lo llevaría.
1: No pasa nada, no pasa nada. Si no consigo un kit mañana, no voy.
0: Yo encantado de la vida. Si mañana me puedo ocupar temprano, yo lo llevo, amigo. Usted es un amigo, yo no lo voy a dejar.
1: Yo a él nunca lo dejo a pie. Nunca.
0: Yo si tuviera el vehículo que tiene él, todavía tiene caja, todo, puede ir perfectamente. De última, bueno, ¿qué pasa? Como si fuera una mascota atrás, ¿vio?
1: Ya lo encontré. No lo voy a pasar nada.
0: La puntita, muéstrale la puntita para que vea que lo tenemos, para que no mentimos. Nosotros no mentimos acá, mirá.
2: Natanael Segovia.
0: Se fue. Se fue. No te puedo creer. 16:04 minutos. La presenta Baraque Castillo para el romántico poeta enamorado. Para el Michael Jackson de la tropical. Viste que te hace como el pasito. El otro día lo miraba bailando, te hace como el pasito lunar.
1: Está romántico el hombre.
0: Ah, está bien.
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0: Viste que yo te decía de los besos que te di, era algo así, que los besos lo va a extrañar, algo así.
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0: Para vos.

0: Yo le voy a pedir un tema en tiempo real, DJ. Si usted puede, tómese el tiempo para buscarlo, justamente hablando de tiempo, valga la redundancia. A ver si mi amigo Raúl se acuerda de esa canción. La cuerda de Matías Valdés con Castillo. ¿Cómo se llama la...? La cuerda, no. El que dice que no cinché la cuerda, bueno. Yo le voy a decir si se acuerda. Usted me manda, me escribe igual o me manda un audio. Si se acuerda de ese tema cuando lo escuchamos muchas veces lo escuchamos. A ver si se acuerda de este tema, Raúl.
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0: Decir adiós se llama, ¿eh?
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0: A ver si se acuerda cuando lo escuchamos y lo cantamos juntos, ¿eh? Esto lo cantamos juntos.

0: Ahora.
1: Matías Valdés, Gonzalo Castillo, Temón. Eso fue cuando Gonzalo Castillo arrancó prácticamente a hacer la carrera como solista, que lo presentó Matías Valdés diciendo que era parte de la banda, que cantaba también, y después se largó como solista y formó su banda también. Habrá que cinchar la cuerda porque...
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3: Tempranito. Serían 14 y 15 más o menos.
1: Ya lo saludé hoy, ¿no?
3: Sí, sí.
1: Perfecto. No estaba escuchando.
3: No, aparte él se ve que escucha otra emisora y después se prende a las 4 de la tarde.
1: Porque recién escribió, yo no lo voy a saludar ahora. Yo lo saludé hoy a las 14:15, tempranito lo saludé. Así que bueno, ya está. No vamos a andar repitiendo saludos tampoco, porque no estamos para perder el tiempo. Sí. 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
1: Ay, qué tóxico que es, Raúl. No, es tóxico. No, es tóxico, porque sin querer le mandé algo.
3: Ajá.
1: Y me pone, ¿qué eliminaste? No.
3: ¿Cómo se está acostumbrando,
1: No, pero qué tóxico que sos, Raúl. Estás mostrando esa parte de tuyo, amigo, yo no conocía.
3: ¿Sabe, usted sabe qué tema le vuelve loco al amigo Raúl? Que se pone como loco y se me eriza la piel. ¿Sabía? Se le eriza la piel al amigo Raúl.
1: No sé cuál es el tema.
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1: vos. Mañana jugá el titular. No te saca nadie mañana.

0: dice. ¿Y cómo sabe el DJ que se asegura el partido mañana? La gente de afuera mira y dice, che, Mazzoni, está abajo, pero ¿cómo juega todo el partido? Y es porque le pasa los temas al técnico, claro.
1: El otro día, yo le voy a explicar algo. El otro día tuve que salir obligado y en 2 minutos nos hicieron 3 goles. Pregúntele ahí al TT.
0: No, está bien, si le dice Lugano, por algo le dice Lugano.
1: Lugano.
0: Me parece que mañana no hay Lugano para que lo lleven, ¿eh?
1: No hay lugar.
0: Lugar, bueno, lugar. 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

seguimos haciendo los sonidos de la tarde, 16:27 minutos. 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

0: ¿Sí, no?
1: Sí, clarito. Desde Barros Blancos, ruta 8, kilómetro 26. Ahí está ubicado Barros Blancos, cerquita de Los Aromos, ¿eh?

0: venimos en la recta final, nos queda carta astral, nos queda mucho por, bueno, seguir adelante. Bueno, le voy a saludar a Arturo porque, bueno, parece que tuvo una audiencia en el juzgado, tuvo que ir a declarar y, bueno, no había podido escucharnos, ¿eh? Ahí está, creo que tiene más pinta seccional esto que a juzgado, Arturo querido, ¿eh?
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0: Tuvo que ir a declarar, dice. Bueno, perdón, bueno, no sabía yo. No, parece como. He parecido una radio esto. A ver, pará un poquito. No, el operador. Mirá, acá veo el operador atrás. No le está dando importancia a la nota. Mirá lo que el operador. Le hicieron una nota. Y el operador está tomando mate y hablando con la señora. Che, gorda, ¿qué va a hacer de comer? Dice, no sé, está Arturo, acá no lo estoy escuchando, qué sé yo. El otro que le hace la nota, a ver, mirá, mirando acá un papel, mirá, si parece que está leyendo la Biblia. Míralo este. Este parece. Y este otro, a ver, el otro este que está acá, lo mira al otro como diciendo, ¿para qué lo trajimos a este hombre, Arturo? ¿De qué habla? Y la hija pobre sacando una foto, como diciendo, mirá a mi padre, tengo que acompañarlo cada lado. Qué vergüenza, Dios mío. No, está la foto, en la radio, en una radio le hicieron una nota, ¿eh? Yo pensé que era, cuando lo vi así de golpe, discúlpeme Arturo, cuando lo vi así pensé que era que estaba en el juzgado. Dice, creo que conoces ese lugar. Lo frecuenté alguna vez ese estudio, sí, el de Difusora Soriano. Un abrazo bien grande a los colegas de Difusora. Es una broma, Arturo, si sabés que yo estoy casi ahí que te quiero. 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Me voy con Dicoco, otra semana con el amigo Mauricio, preparando, ni hemos hablado del clásico, ahora vamos a buscar algo de lo que se habla del clásico. ¿Cómo?
2: ¿Quién está asustado? El que está asustado no habla.
0: No, pero yo no hablo por tiempo, no porque tengo susto. A mí me da miedo, no puedo pagar la luz, que no corte la luz, no puedo hacer el programa.
2: Dígale a Dicoco que guarde los paraguas para el domingo.
0: Dígaselo, usted tiene el micrófono abierto, ¿por qué siempre me pone a mí?
2: Dicoco, guarde los paraguitas para el domingo, lo va a precisar.
0: Perfecto. Volvió la super oferta de ración Birbo, pollo para perros adultos, 699. Es para perros mancha, dice acá, pero no lo voy a leer. Dice, ración charrúa premium, perro adulto, 22 kilos, 1890, con paraguas de regalo. Mirá, lee, a ver. Escucha, no, yo no como de nada.
2: Sí, señor, pero lo modificó al mensaje.
0: ¿Quién? Yo no lo modifiqué.
2: El señor Dicoco.
0: No modificó nada. Este es el mensaje verdad que mandó mi amigo Mauricio. Buenas tardes, dice por acá. Recién me prendo la radio. Este es viejo. Voy al otro. Buenas tardes a full, esperando el 29 haciendo ñoquis. Pasarnos un tema y vamos. Nada, ya te va a pasar un tema, nada. Y vamos Peñarol por acá. Un abrazo para vos y el DJ. Ojalá que te detengan hasta el lunes que viene haciendo ñoquis. Que te pierda el partido. Bueno, a ver, del clásico, a ver si tengo algo del clásico de verdad, que no hemos leído por una cuestión de tiempo, ¿no? Quería leer esta noticia también del accidente de los integrantes de la música tropical La Nueva Historia, el ex vocalista de Soy Tu Sol, que lamentablemente venían de Ancina, Tacuarembó, y tuvieron un accidente el 25 de la madrugada, ¿no? Que por suerte, dentro de todo, bueno, hay uno de los chicos bastante complicado, pero podía haber sido una tragedia mayor, ¿no? Lo que pasó con esta banda, que es laburo, que andan en la ruta y la ruta siempre se arriesga. Todos aquellos que trabajan en el transporte y que, bueno, tienen, bueno, ese trabajo justamente es complicado, ¿no? Hablando de fútbol, a ver, me voy un poquito al fútbol, voy a fútbol.uy a ver qué dice. Bueno, los homenajes que le haría Peñarol a Rubén Rava en el Clásico Internacional el domingo. Hablando de esto, bueno, también se fijó el partido pendiente entre City Torque y Peñarol por el Clausura. ¿Cuándo se jugará? El domingo, después del Clásico se jugará. Termina el Clásico, como tienen tan buen cuadro, dice, vamos a jugarle ahora al City Torque. Clásico, hinchas de Peñarol agotaron las entradas. ¿Cómo será el operativo de seguridad? La Copa AUF Uruguay se fijó en la segunda fecha que tendría Atenas, Peñarol, River y Nacional. Pero del Clásico, a ver, quiero ver el Clásico, del Clásico. Nada lo va a dañar. Daniel Carreño se refirió a la vuelta de Maxi Silveira al campeón del siglo, ¿no? Carreño y el Clásico, ellos tienen ventaja en la tabla y localía, no nos preocupa mucho eso. No, no hay mucho más, no tengo ni siquiera las posibles alineaciones, no hay mucho, de verdad que no hay mucho, si no, ustedes saben que yo obviamente soy imparcial. Yo soy imparcial totalmente, digo, yo soy un comunicador y obviamente tengo que hacer el programa y obviamente hablar de las noticias, ¿no? Nacional, no más, multicolor. Aunque sea un buen partido de fútbol, ¿no? En serio, que reine el fútbol, que no tengamos que hablar de otra cosa que no sea del partido, más allá obviamente de las gastadas que se pueden dar después entre amigos, por ejemplo nosotros acá con el cabeza, o lo que sea una fiesta del fútbol y bueno, que gane el que haga mejor las cosas. No va a ser el primer clásico que uno viene desvaluado y le termina ganando al otro, o que uno viene entonado y termina demostrando por qué viene entonado, ¿no? Los partidos clásicos son partidos totalmente aparte, pues yo creo que el que viene desvaluado se juega como Nacional, que es el año con este partido, y Peñarol la chance, obviamente, de mirarlo cada vez más de arriba y con un clásico más ganado. Así que bueno, de los dos lados hay para poner en la balanza. Y puede pesar la balanza de uno y de otro también, ¿eh? ¿Te gustó el resumen que te hice, Deportivo? Mañana juega el Cordón, también tengo fecha AFA que voy a contar antes de irme. La más 35, este campeonato, bueno, en nombre del negro Calcaterra, ¿no?

0: El querido negro Rubén Rada con el Chacho, ¿no? Muriendo de plena, mucha gente de rojo hoy bailando también. Homenajeando a Rubén Rada, que también, hablando del partido clásico, va a tener el sentido homenaje, bueno, de los carboneros, ya que era un gran hincha de Peñarol, ¿eh? En una de sus notas dijo una vez: me quiero volver a Uruguay porque extraño Uruguay, pero más extraño a Peñarol. Gran hincha de Peñarol, el querido negro Rubén Rada, ¿eh? Me voy a ir al horóscopo, deje esto para el horóscopo. Me gusta, vamos a leer el horóscopo con Muriendo de Plena en esta versión.
1: Usted está como Natalia Oreiro. Ayer la enfocaba a Natalia y no le invocaba a la letra.

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Y decirle que él sabe que esa venita que tiene, se la saque, mija, porque después me queda todo arrugado el churrasquito. 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Pero los muchachos de La Chueca hacen todo. Mi amor, disculpa que te moleste, te llamo de nuevo. Escúchame, ¿me podrás mandar una cebolla y un morroncito que me había olvidado? Que no sea muy grande el morrón, ¿está caro? 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Mi amor, te llamo de nuevo. ¿Sabés lo que me había olvidado? Mándame un panific. 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La gente de Libra, surgirían roces en la pareja, bueno, que indicarían algún problema que no está resuelto. Escorpio, momentos de renovar la seducción en un viaje o salida soñada. La armonía crecerá. Sagitario, dice, trabajo para ustedes en el amor. Bueno, conocer los sentimientos de su pareja no será una misión imposible, será un acto de amor. Capricornio, su predisposición para la escucha en momentos difíciles hará crecer la calidez. Acuario, dice, en el amor, momento para disipar tensiones en la pareja sin cerrarse y escuchar con el corazón. Piscis, alguien insistiría en tener un encuentro con cualquier excusa, pero tendría cautela, ¿eh? Dice, no, che, escuchá la cosa, ¿podés venir? No sabés. No, se me tapó la cocina, ¿vos me vas a venir a la mano? Cualquier excusa. Mija, la llamo de nuevo. ¿Usted no le puede decir al muchacho de la radio que me repita Libra, que no lo escuché? Porque el horóscopo lo presentan a ustedes en La Chueca. A mí me encanta. 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Pero el horóscopo de la radio, ¡ay! 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Pero hoy me perdí Libra. Mija, le iba a hacer otra pregunta antes que termine el bloque ese de La Chueca. Le iba a decir, ¿usted le manda carne a la de enfrente? Porque esa no le paga a nadie, ¿vio? No, señora, ya está. En eso no. En eso no, señora. 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

0: Contreras, agárrense de las manos.
1: Agárrense de las manos.
0: Acá tengo un veterano, amigo, que no escuchó Aries, dice, si lo puedo repetir, Ani, te digo.
1: Juntos podemos llegar.
0: Llamó a la Chueca ya para... Me tiene que dar autorización la gente de la Chueca. Si la gente de la Chueca me dice que sí, yo se lo puedo repetir.
1: Sus manos conmigo.
0: No, voy a romper el protocolo. Yo me la juego. Si después me quedo sin laburo, es su culpa. La gente de Aries en el amor. Dice por acá, viene de un fin de semana donde ha bailado mucho. El amor también se puede expresar de otra manera. Posiblemente nazca un romance con otro camionero conocido de la empresa. Para Aries dice que el amor, expresar los sentimientos guardados, le van a comprender por la gran sinceridad, sobre todo. Cuando usted exprese los sentimientos guardados, le van a comprender por su gran sinceridad. Si lo agarra Michael Jackson, le hace el pasito y lo da para atrás. Aries tiene que cuidar sus caderas, las mueve mucho bailando. Yo el otro día no me viste en el sencillito, no andaba con el matafuego, se prende fuego. Él no se dio cuenta, yo lo recorrí alrededor de la pista dos veces. Digo, pará un poquito.
2: Me imagino que el otro día se clavará 3, 4 Australia 600, me imagino.
0: Mi amigo no precisa eso. Mi amigo con la patillita azul ya anda recontra bien.

Canción muy cantada esta. Esta era una canción muy cantada el fin de semana, que yo, el 25, sí, el lunes. En la puerta del baño, una dama, había una cola bárbara, todas decían, qué meneo, qué meneo. Todas decían, cantaban. Aparte, la dama tiene una particularidad, que cuando está con muchas ganas de orinar, vamos a ser sutiles, obviamente, porque estamos en un programa de radio, como que la dama te pone, te aprieta las rodillas y hace como un meneo así para el costado, va para adelante y para atrás y dice, ay, te falta mucho, ay, gorda, ¿qué haces en el baño? Pero había una cola en el baño. Por allá dijeron 542, juega con números.

0: Mi amigo dice acá, dice que la pastilla se la recomendó a usted, que a usted le funcionó y le anduvo muy bien.
1: La pura verdad.
2: ¿Cómo? Pero yo no lo niego.
0: La pura verdad, dijo la pastilla.
2: A él le vamos a hacer una tortilla.
0: No sé si anda, ¿eh? Oye.

0: Mira quién anda ahí, mi amigo Damiancito Reina. Hay clásico, Damián. ¿Cuánto hace que no vemos un clásico juntos? Dice, ¿vos qué andabas haciendo en el baño de las damas?
1: Oye, colega, no te asustes cuando veas. Oye, colega, no te asustes.
2: No me quemé.
0: Me acuerdo un partido clásico. Damián me pidió de menú, a ver si yo estoy mintiendo, Damián, me pidió de menú que le hiciera un guisito. Vino a ver el partido clásico conmigo. Nos sentamos, vasito de vino cortado, mano a mano los dos mirando el clásico.
3: No, no, no.
0: Habíamos pactado que si hacía un gol Nacional o Peñarol o Nacional, ninguno lo gritaba y no había bardeo, ¿no? Ese partido arrancó y yo creo que a los 10 minutos no hace un gol Peñarol. Y Damiancito me dice, golazo, tomá, me dijo de todo. Y ¿en qué habíamos quedado?
1: Claro que sí.
0: Claro que sí. Y después se lo empatamos y después se lo dimos vuelta. Esas cosas no se hacen, Damián, ¿eh? ¿Te acordás vos o no te acordás? Ahora me decís que eras tan chico que ni te acordás. DJ con 36, no creo que precise, 36 le da. El amigo Raúl 36 le da.
1: Sí.
0: ¿Cuánto tiene? Diga la verdad, ¿cuánto se tiene?
4: 35.
1: La revancha que pasa y se va.
0: Porque vamos a decir las cosas como son. Yo voy a decir, yo soy sincero, yo le recomendé la pastilla azul a mi amigo Raúl, que la andaba muy bien. Después un día conversando, usted me dijo que también le había funcionado bien. Y estamos los tres en el mismo cuadro, ya está. ¿Y cuál es? Es un... A ver.
1: Dame la balita.
0: No, no, vamos a decir la verdad.
1: Ya está por llegar.
0: No, no, pero...
4: No es una enfermedad, es una necesidad.
0: No, pero aparte... A ver. No tiene nada malo, Raúl. Nosotros estamos haciendo que la tomamos por vos, para no bajarte tampoco en orza. Nosotros por ahora no. Pero el día que se precise hay que utilizarlo. Es un mecanismo que se recomienda. Mirá lo que terminamos en este programa, por Dios.

0: Hola, farmacia. Sí, para pedirte una docena para mi esposo Raúl, puede ser. Te la pago con la tarjeta de débito. Hola, farmacia. ¿Me podés mandar 12 más? Porque me anduvieron esas, ¿eh? Las azules más fuertes.
1: Abrazo bien grande. Sé que es una broma, Raúl querido. Dice, ¿cómo se aprovecha que yo no me puedo defender? Vamos a una cosa, pará. Minutos finales, ¿cuánto nos quedan? 4 minutos. Pará, yo te llamo, Raúl. Yo te llamo. ¿Para qué? Mirá, escuchá. Escuchá. No, yo te llamo. Yo no ando acá. Esto es en vivo. A ver.
2: Yo no lo puedo defender.
1: Sí, está al aire, se puede defender, está al aire. Tiene un minuto para defenderse porque no tenemos que ir. Está al aire.
2: Y bueno, me la recomendaste vos primero, después Cristian con 36 que tiene. La tenemos que usar, ¿qué vamos a hacer? No queda otra.
1: Está bien. Yo te la recomendé porque a mí me habían dicho, no porque yo la use, pero vos la estás usando. Y Cristian.
2: Yo no la conocía, vos me dijiste esta, mirá.
1: La va a conocer, si vos la traías de contrabando, dejate, no bromé. Un abrazo, Raulito, buen viaje, que lleguen bien. No, y, Raulito, te dimos el gracias, minuto para defenderte como debe ser, ¿vio? Un abrazo grande. Bueno, gracias. Gracias por estar, un abrazo, amigo. Buen retorno, ¿eh? Saludo a la barra ahí. Si quería defender, lo llamamos en vivo porque se defienda. Ahora, se defienda recontra bien con la pastilla.

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1: Noel y Rosana, gracias por la buena música. Dice, buen fin de semana para ustedes también. 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
2: Las lenguas más peligrosas.
1: Mira, chico, dice, no me acuerdo, dice Damián. No te vas a acordar, sin vergüenza. Te quiero mucho, te mando un abrazo bien grande. Bueno, DJ, después de todo este programa realmente cultural que hemos hecho en el día de hoy, que hemos pasado por un montón de temas, nos tenemos que despedir. Bueno, ya anunciando el fin de semana que se viene el sencillito, el 5, se viene el 19, la heroica. Usted va a estar también en Palmitas.
3: En Palmitas el 12.
1: El 12, que está sonido profesional. Y bueno, después seguiremos contando durante la semana todo lo que hay, obviamente para disfrutar, para bailar, pero prepárate porque tenemos una agenda bárbara en el sencillito. Y de la mano de Barraca Castillo nos vamos y a buscar tortafitas al Tano. Buen fin de semana, DJ, gracias por la compañía de ayer y hoy, ¿eh?
3: La verdad que imponente programa hoy, ¿eh? Así que buen fin de semana para, también para el DT. Y mañana les paso la dirección para que me pase a buscar.
1: Ah, perfecto. Te agarró cajuela.
3: Mañana calculo que me ata una piola ahí y me lleva la rastra.
1: Te agarró cajuela. Y sí, ¿por qué no vas trotando para llegar medio caliente?
3: Ya, no llego.
1: Buen partido mañana. Mañana, bueno, es la post 35. Se juega en el Parque Viera Benavides, en Villa Soriano. El partido, el único que me acuerdo temprano, porque no me da el tiempo, a las 19, a las 19, a las 13:30, ¿no?
3: 13:30.
1: Cordón con 19.
3: Vamos arriba.
1: ¿Le va a hacer el gol de cabeza a su primo?
3: Sí, señor.
1: O entra al área, cabeza, cuando venga la pelota. Es toda tuya.
3: Mañana ya le digo al DT ya que mañana voy de 9.
1: De banderín a banderín no puede pasar esa pelota si no te toca
3: mañana
1: la cabeza.
3: Mañana lleven 4, 5, 6 pelotas por cuadro porque...
1: ¿Se van a pinchar? Buen fin de semana, buena vida, de verdad, bendiciones para todos. Gracias por la energía, la onda, clientes, amigos, oyentes, a toda la gente que nos acompaña día a día. Y por supuesto que hacemos un programa bien de viernes para pasarla bien, para divertirnos, pero siempre con humor, con respeto, así se vive la vida, ¿eh? Vivila, disfrutala. Que pases muy bien, buen fin de semana. Gracias totales, ¿eh? Por habernos acompañado y por estar, ¿eh? Otro que salta acá. Vos conocés la pastilla antes de que saliera al mercado, me dice. Ay, Arturo, Arturo, Arturo. ¿Para qué me escribís ahora que me tengo que ir? Arturo, ¿la vas a hablar? Que la pasen muy bien. Buen fin de semana a todos. Gracias totales. DJ Cristian, Daniel Mazzoni, Armán Pilón, con quien te habla un servidor, Marco Tres Pereira, hicimos esta tarde de radio. Chau, buen fin de semana, que la pases muy bien, ¿eh?

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1: 17 horas, un minuto.
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1: 18 horas, un minuto.
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1: 18 horas, 14 minutos.
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0: Última edición de la semana de La Gozadera en Radio, en el aire de Scorpio FM. Se me cayó el micrófono, ¿eh? ¿Cómo le va? Hasta las 20 horas nos acompañamos en vivo, la radio buena para tus sentidos. 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
0: M&D Supergas Megal y panadería y confitería más que rico. ¿Cómo le va, señora? 097-387-812 para comunicarte vía mensaje de texto o vía WhatsApp.
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0: Te acompañamos con lo mejor de la música tropical.
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0: Con las marcas que nos acompañan durante esta...

fin de semana que se viene con todo. Como todos los fines de semana. Se viene septiembre, como quieras llamarle. Tenemos el sillito por 12 de septiembre, ya te vas a ir enterando.

0: Como toda esta semana pasada, la nostalgia, venimos con novedades todos los días.
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0: Bandas y canciones. 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

¡Qué personaje junto a la Contra! ¡Qué lindo, qué lindo, qué lindo! ¿Cómo va Nacho por ahí? 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

0: 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Este tema va a salir en una versión en unos días. Esta es la versión original. Sabemos que va a sonar en todos lados. Esta canción va a sonar en todos lados dentro de un poquito de tiempo. Acuérdate. No es muy conocido por acá, pero lo compartimos. El Combo 10 desde República Argentina dice así.
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0: El original, quiero yo, va.

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1: 19 horas, 6 minutos.
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0: Próximo 19 de septiembre, por primera vez en Dolores, la heroica cumbia del interior con su show toda la noche en el Sencillito.
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0: 097-387-812 para comunicarte vía mensaje de texto, vía WhatsApp. Seguimos presentados de forma exclusiva por Faisán, el vino Luz Uruguayo, M&D Supergas Megal y panadería y confitería Más Que Rico. ¿Cómo va por ahí? La vuelta de la sandonga, aquí está.

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0: Aquí está esta nueva banda de nuestra ciudad que se llama De Una. Cosa más bella, dejándonos.
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0: Gracias por existir, dijo el amigo por acá. ¡Nos vamos! Aquí están los sabrosos. ¡Que no quede huella! Gracias por habernos acompañado. ¡Buen fin de semana!

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1: 19 horas, 50 minutos.
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1: 20 horas, 33 minutos.
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1: Bueno, quiero saludar a los que más suenan. Les quiero mandar un saludo grande del Gran Herrada. Una alegría. Y si pueden pasar en la radio un tema que me gusta mucho del último disco, se llama 11 y 6, que es el canto con Fito Páez.

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1: Soy Carlos Vives, les mando un abrazo, un beso grande y gracias por todo el cariño y que sigan disfrutando de nuestra música.

Ahí está, en este primer set, con los temas que están sonando más en este invierno 26, Luis Fonsi, Me Despido, y ya está Carlos Vives buscando el mar, y rápido nos vamos al número 3, Olvidarte, Sin Miedo a Nada, subí el volumen, vamos.

Olvidarte, Sin Miedo a Nada, es lo que está sonando. Vos podés programar tus canciones, acordate, podés incluirla en este primer set que están sonando los temas que son los más escuchados en Uruguay, ¿sí? A través del 092-089-186 y también por nuestras comunidades de TikTok, de Instagram, de Facebook. Seguime. Lugar número 4 para Pablo Alborán, Tiempos Bonitos. Subí el volumen, vamos.

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0: ¿Cuál es la parte que no entendés?
1: Y seguimos avanzando en este primer set con los temas que están sonando más aquí en Uruguay. Lugar número 5, lo que se va, Lauta y Obra de Arte. Recordá que vos podés programar tu